0: en amplitud modulada, le informa la hora. 19 horas, 0 minutos.
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3: Hola, hola, ¿qué tal, amigos? Reciban el saludo de bienvenida de parte de Yusmari y de todos los que hacemos el Centro de Sanación de la Ciudad de Azogues. Aquí nos encontramos ya en Biblián, ya a través de Radio El Rocío, a través de estos grandes micrófonos, dándoles la oportunidad a aquellos que no me han visitado, a aquellos que viven llorando, lamentando, sufriendo, sin saber qué hacer, a que hay una solución, a que hay una salida, a que ustedes tienen la gran oportunidad de visitarme y entrevistarse únicamente con la verdad. Para todos ustedes que tienen familiares en los Estados Unidos, que no saben cómo están, que no saben qué es lo que está pasando, que de la noche a la mañana se alejó, que le dejó, que le abandonó, que le traicionó, pues no se olviden que Yusmari recorre varias ciudades de Estados Unidos cada cierto tiempo, como lo hago en Europa, como lo hago en Argentina, en Chile también, en nuestro vecino país Colombia, en Perú, en tantos y cuantos sitios y rincones y lugares, trayendo siempre algo positivo para mi lindo país, el Ecuador. Yo soy ecuatoriana, sí, soy ecuatoriana a mucha honra. El momento que tú llegues a mi centro de sanación vas a encontrar en la parte de afuera flameando la bandera del Ecuador, sí, flameando la bandera del Ecuador, o sea que por la bandera del Ecuador guíate donde está Yusmari. Llegas a la avenida 16 de abril, sí, llegas al nuevo terminal terrestre, subes al redondel, ahí está la Che Guevara y la 16 de abril. 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Ahí vas a encontrar la casa de color beige de 2 pisos con la bandera del Ecuador flameando en la parte de afuera. Ahí es mi domicilio, ahí atiendo yo, ahí me encuentro para ayudarte. Por ello, ya no pierdas más tiempo. Entre más pronto tú vengas, más pronto tendrás esa ayuda, esa solución. Y bueno, por acá yo me encuentro haciendo limpieza de mal viento, ojo y espanto. Esa limpieza para ayudarte a canalizar las energías. Esa limpieza para sacar males, para sacar envidias, para sacar todo lo que te está perjudicando en tu negocio, en tu trabajo, en tu casa, en tu familia, en tu hogar. Entonces, yo les hago la cordial invitación a todos aquellos que nos siguen, todos aquellos que nos escuchan, a que nos visiten en la ciudad de Azogues. 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Si está llorando, está triste, ya no sabe qué hacer, ha perdido la fe, ha perdido la esperanza, ha perdido las ganas de continuar porque quizá llegaste a tantos y cuantos lugares donde no te hablaron con la verdad, pues yo te hago la invitación a que tú me visites, que yo te garantizo que Yusmari te ayuda, que yo te garantizo que yo te devuelvo salud a tu cuerpo, esperanzas a tu corazón y felicidad a tu hogar. ¿Esto por qué lo garantizamos? Porque Yusmari tiene esos dones divinos, porque Yusmari se encuentra para ayudar, porque para Yusmari no es importante que seas rico o pobre, ni de qué lugar vengas, solamente es importante que tú quieras llegar a la cúpula del éxito y prosperidad. Nos encontramos haciendo el baño, la limpieza, la purificación, nos encontramos ayudándoles a todos, sin importar de dónde vengas, ni clase social. Por ello, le hago la cordial invitación al señor Manuel nos dice que tiene una casita que está vendiendo, dice, pero ya lo tiene el puesto, el rótulo, dice, según comenta en su mensajito, más de 3 años y no ha podido vender, dice señorita Yusmari. ¿Será posible que me ayude a que se venda?

0: mi casita, dice, porque tengo otra casita donde me voy a ir a vivir, pero quiero, dice, pagar unas deudas y aparte de eso, hacer unos cambios en mi otra casa. Dígame si se va a vender o qué va a suceder, le quedaré muy agradecida. Ya 2, 3 años que no has vendido, es porque en el análisis que yo he hecho, tu casa está para eso, trabajada para que no se venda, para que no te vaya bien, trabajada para que definitivamente no puedas hacer absolutamente nada. O sea, que aquí hay personas interesadas que quieren herencia y por ello es que han puesto obstáculos para que la casita no se pueda vender. Yo te hago la invitación a que tú vengas, visítame personalmente para obsequiarte el rieguito, para indicarte cómo vamos a desbloquear todo lo oscuro y negativo que te han hecho para que tu casa esté hecho un obstáculo y no puedas venderlo, que nadie ni siquiera regrese a ver, que nadie ni siquiera se interese que estás vendiendo. Así que, corazón, yo te hago la invitación. Venga, visíteme. 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Y nos vamos con el mensaje de la flor marchita. Ella nos comenta que hace 3 años se reunió con una cierta persona. No nos dice los nombres. Dice, dígame, dice, si él me quiere de verdad, porque me han dicho que tiene una mujer y 2 hijos. Estaré muy agradecida, señorita Yusmari, y que Dios le bendiga. Bueno, le han comentado que tiene mujer, que tiene 2 hijos. No veo que tiene mujer, no veo hijos tampoco. Veo que sí está interesado en otra persona, que está saliendo con otra persona, cierto, que tiene un sentimiento para ti, pero una persona que no sabe respetar, una persona que se divide en 2 y 3, esa persona no quiere a nadie definitivamente. Por ello yo te hago la cordial invitación a que tú vengas para poder conversar directamente, indicándote pasos a seguir, porque en el amor siempre vas a fracasar. En el amor siempre hay para tu persona altos y bajos, que no se canaliza bien las energías y que llegas al fracaso. Así que yo te invito a que tú vengas para poder indicar pasos a seguir. Queridos amigos, amables oyentes, para mí es importante que usted se quite esa venda que le cubre los ojos. Está triste, está llorando, no sabe qué hacer, vive solo enfermo, vive amargado porque la persona que está a su lado no le entiende, no le comprende. Ha intentado muchas de las veces coger el camino y desaparecer, pues no lo haga. Visíteme, que yo le ayudo, que yo le devuelvo salud al cuerpo, esperanza a su corazón y felicidad a su hogar. Y con gusto vamos a indicar pasos a seguir. Y bueno, por acá yo tengo otro mensaje que me envía el señor El Desesperado, dice, de La Troncal. El Desesperado de La Troncal nos comenta, dice, que tiene un terrenito que lo está vendiendo, dice, pero unas personas me están amenazando que si yo no les vendo a ellos, que me va a ir mal. Dígame de quiénes se tratan, por qué me hacen tanto daño si yo no me meto con nadie. Le quedaré muy agradecido, señorita Yusmari, el de La Troncal. El Desesperado de La Troncal, pues gracias por esa confianza primeramente y por ese mensajito. Yo, analizando tu mensaje, veo que sí, estás desesperado. Son personas que ya te hicieron una propuesta y como tú no les vendiste, están acudiendo a la amenaza, al chantaje, para que tú sientas miedo, desesperación y vendas el terreno a un costo que en verdad no está bien ni no cuesta. Yo te invito a que tú vengas para darte el amuleto y protector, para que estés protegido y nada mala te pase. 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El tiempo ha llegado a la parte final. No me resta más que despedirme deseándoles que el Señor los cuide, los protege, los bendiga. Es una próxima oportunidad.
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1: Radio El Rocío en los 1370 kHz en amplitud modulada le informa la hora. 19 horas, 15 minutos.
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1: Radio El Rocío, en los 1370 kHz, en amplitud modulada, le informa la hora. 19 horas, 32 minutos.
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4: Muy buenas noches, mis queridos compadritos, comadritas, radioescuchas y seguidores de este nuestro querido programa Misterios de la Selva. Sean todos y todas cordialmente bienvenidos a esta nueva noche de encuentro, de reflexión, de consejos y sabiduría ancestral. Una noche más en la que gracias a Dios tenemos la oportunidad de encontrarnos a través de las ondas de la radio, de esta prestigiosa radio Rocío de Biblián, y llegar hasta cada uno de sus hogares, hasta cada corazón que se encuentra pendiente de este programa Misterios de la Selva, cada noche, también en las madrugadas, 5 de la mañana, estamos en esta prestigiosa radio Rocío de Biblián. Esta noche abrimos nuevamente las puertas del programa Misterios de la Selva, un espacio dedicado a conversar, a orientar y a compartir conocimientos relacionados con las plantas medicinales nativas y plantas medicinales amazónicas, con la naturaleza y con aquellos secretos que durante generaciones han sido transmitidos por nuestros mayores. Les habla este su amigo, su fiel servidor, el compadre Mateo, conocedor de las plantas medicinales amazónicas y de los secretos amazónicos, para acompañarlos durante este programa en esta noche, mes de septiembre, última quincena de este mes de septiembre. Y antes de comenzar, quiero elevar un agradecimiento a mi Dios por permitirme estar aquí una vez más. Gracias, mi Dios, por la vida, por la salud, por la fuerza, por la sabiduría y por permitir continuar este camino. Que esta noche sea una noche de tranquilidad, de esperanza y de buenas energías para cada persona que me están escuchando este programa y los que hoy vinieron a visitarme desde lo más profundo de la Amazonía, donde la naturaleza guarda historias, enseñanzas y conocimientos ancestrales. Llega hasta ustedes el programa Misterios de la Selva. La selva nos enseña que todo tiene su tiempo. La noche tiene su silencio. Los árboles tienen su memoria. Los ríos tienen su camino. Y las plantas tienen una historia que nuestros antepasados, nuestros mayores, aprendieron a respetar. Por eso, cuando hablo de plantas medicinales, hablo también de respeto a la naturaleza, de conocimiento y de responsabilidad. Esta noche quiero invitarles a dejar por un momento las preocupaciones, las tristezas del día. Siéntese, respire profundamente, escuche con atención y permita que estas palabras sean un momento de compañía para usted. Porque muchas veces detrás de una persona que escucha la radio hay una historia que nadie conoce. Puede haber alguien pasando por un momento difícil, un momento complicado, un momento de lágrimas, un momento de dolor, de enfermedades, de pérdidas. Alguien preocupado por su familia, por un ser querido. Alguien buscando una oportunidad. Alguien que necesita unas palabras de esperanza. O simplemente alguien que esta noche no quiere sentirse solo o sola. A todos ustedes les digo, no pierdan la esperanza. No pierdan la esperanza. Lo que hoy parece difícil, mañana puede encontrar un nuevo camino, una nueva oportunidad. Lo que hoy parece una puerta cerrada, quizás sea simplemente una señal para buscar otra entrada. La vida tiene momentos de oscuridad, pero ninguna noche dura para siempre. Después de la noche llega un nuevo amanecer, un nuevo día. Que esta noche se abran caminos de esperanza, de trabajo, de oportunidades, de prosperidad y de bienestar. Que cada hogar reciba tranquilidad y que cada corazón encuentre la fuerza necesaria para continuar. Bienvenidos una vez más al programa Misterios de la Selva. Aquí comienzo nuestro encuentro de esta noche bajo la conducción del quien les habla, el compadre Mateo, conocedor de las plantas medicinales amazónicas y de los secretos amazónicas. Gracias por estar ahí. Gracias por su confianza, gracias por su cariño y gracias por permitir entrar una noche más a sus hogares. Que Dios los bendiga, que la Madre Tierra nos enseñe a respetar la naturaleza y que las plantas medicinales, desde el conocimiento ancestral y el respeto que merecen, sigan siendo parte de la sabiduría de nuestros pueblos. Han conservado durante generaciones. Compadritos, comadritas, bienvenidos al programa Misterios de la Selva. Recuerden que mi totomita, hago baños con hierbas cocinadas, doy limpias, preparo contras, secretos, ventajas, amuletos, hago cruzamientos con fuego para quemar todo esa envidia, esa mala racha, esa mala suerte, esas enfermedades postizas, esos salamientos negros, brujerías. Aquí estoy para poderles ayudar en lo que Dios me lo permite. No me juzguen sin haberme conocido. Aquí estoy con mis secretos amazónicos, con mi chonta. Aquí estoy con mis hierbas, con mis plantas, haciendo limpias, dando baños, preparando emplastos, preparando brebajes. Para usted, mi compadre, mi comadre, que está enfermo, que está a lo mejor desahuciado, desahuciada, que a lo mejor está triste, ha sufrido una pérdida, le llegan gastos inesperados, no le aguanta la plata, se le va como polvo en el viento. Hay familia, hijos, allá en el exterior, tantos años y acá no hacen nada, no tienen nada, ¿verdad? Pues bueno, yo digo, Dios está en el cielo y las plantas aquí en la tierra para sanar, para curar, para equilibrar la energía, para abrir los caminos, para traer la suerte. Único lugar de atención, estoy en el sector Puente del Descanso. Sector Puente del Descanso, al frente de la parada de buses que van a Gualaceo, que van a Paute. Allí, en el techo, usted va a ver una bandera roja, una bandera de color verde y un helado grandote. En el techo, mis compadritos, en el techo, ahí, en esa heladería, ahí está mi totomita. En esa heladería está mi señorita secretaria, pídale un turno. Yo estoy adentro, al fondo de la heladería. Ahí estoy con mis hierbas, con mis plantas, preparando contras, secretos, ventajas, amuletos. Allí estoy haciendo rompimientos de toda maldad, de toda brujería, haciendo mesadas ritualizadas, limpias con elementos energéticos, para romper esa traba del camino, para romper esa mala suerte, para romper esas envidias, esos malos deseos. Aquí estoy para poderles ayudar. Recuerden, mis compadritos de Cañar, de Tambo, de Chunchi, de Suscal, de La Troncal, del Triunfo, del Piedrero, de todos esos lugares. Si viene en bus, dígale al chofer del bus que le dejara en la autopista, sector Puente del Descanso. Sector Puente del Descanso, al frente del restaurante El Chifa, ahí se queda. Cruza al otro lado de la vía, baja hacia un puente, cruza el puente y ahí está un redondel que dice Paute. De allí, en el sector Puente del Descanso, ¿sí? En el sector Puente del Descanso, allí está un redondel que dice Paute. Desde ese redondel al frente, mano derecha, usted va a ver una bandera roja, una bandera de color verde y un helado grandote. Ahí va a haber una heladería. Ahí está mi totomita. En esa heladería está mi señorita secretaria. A ella pídanle un turno. Y claro, aquí mediante un diagnóstico, un rastreo, una limpia, una leída de cartas, un análisis, un rastreo, veremos qué es lo que está pasando con su vida o con la vida de aquel familiar, de aquel ser querido. ¿Por qué tanta mala suerte? ¿Por qué tantas trabas en la vida? ¿Por qué tanto esfuerzo? Pero es como jalar un barco en tierra. Aquí estoy para poderles ayudar. 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Bien, vamos a dar un mensaje de texto que dice: buenas noches, mi compadrito Mateo. Quisiera saber acerca de mi enfermedad. 9 de mayo. Vamos a ver, mi compadrito, qué es lo que está pasando con usted. Bueno, usted ya lleva una enfermedad unos 2-3 años, ¿verdad? Veo que hay un problema en las piernitas, dolor de piernas, ya no hay mucho movimiento, ¿verdad? La vista le ha bajado, a veces amanece como haber rodado de una ladera, ya se camina con ayuda, ¿verdad? Porque las piernitas a veces no responden. Mire, yo veo frío interno, hay que darle baños. Baños con hierbas para sacar ese frío interno. Veo calambres, problemas circulatorios, mi compadre. Veo problemas de hígado, problemas de riñones, una alteración nerviosa, un problema circulatorio. Hay que hacerle un tratamiento, mi compadre. Pero esta otra carta me habla de algo que no me gusta. Aquí veo un trabajo negativo. Aquí veo un velatorio negro. Ese es el problema, mi compadre, porque yo veo médicos ya que le han tratado, pero su cuerpo cada vez sigue agotándose más, siente más peso en su cuerpo, más decaimiento en su cuerpo, un cuerpo débil, un cuerpo cansado, ¿verdad? ¿Por qué? Porque hay una brujería, hay un daño, por eso que no se puede recuperar. No se puede volver a pararse así como antes. Ahora ya camina con ayuda de otras personas. Venga, mi compadre. Venga para poderle ayudar. Todavía está a tiempo. Venga, mi compadrito. Bien. Otro mensaje de texto que dice: buenas noches, mi compadrito Mateo. Yo tengo problemas en mi hogar, problemas en mis tierras. ¿Será que me hicieron algún daño? ¿O qué debo de hacer, mi compadre Mateo? A ver, mi compadrito, vamos a ver, un padre preocupado por su familia, por sus hijos. Bueno, van saliendo las primeras cartas y esto veo que está muy complicado. ¿Complicado por qué? El año pasado se han muerto ganaditos de usted. Ha habido pérdidas. Veo un accidente. Veo un quebranto, un fracaso en la vida. Veo cuentos, chismes. Veo que andan peleando como perros y gatos metidos en saquillo con su pareja. Con sus hijos están por caminos equivocados, caminos de perdición. Veo que no hay suerte ni siquiera para tener una gallinita. Siembra no produce. Le coge, le da como mal aires, como aires fuertes en su propia tierra. ¿Por qué? Porque hay un trabajo malo, mi compadre. Está maleada su tierra, pero le han hecho triangularmente para que tenga problemas económicos, problemas de salud y problemas en el hogar. Por eso es lo que está pasando. Y eso es lo que usted dice, no entiendo qué es lo que pasa. Antes vivíamos bien, teníamos problemas, pero solucionábamos. Pero ahora cada vez va a lo peor. Gracias por su participación. 15 minutos han llegado a la parte final. Muchas gracias por la gentil y amable sintonía. Descansen, que mañana es otro día. Buenas noches.
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1: Radio El Rocío, en los 1370 kilohertz, en amplitud modulada, le informa la hora. 19 horas, 49 minutos.

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1: Radio El Rocío, en los 1370 kHz, en amplitud modulada, le informa la hora. 20 horas, 0 minutos.

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1: Radio El Rocío en los 1370 kHz en amplitud modulada le informa la hora. 20 horas, 16 minutos.
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2: Función judicial, unidad judicial multicompetente con sede en el Cantón Biblián. Biblián, Ecuador, Avenida Simón Bolívar y Avenida Eloy Alfaro, teléfono 3703-270, extensión 72611-72610. A los herederos presuntos y desconocidos de Manuel de Jesús San Isaac Rodríguez, se les hace conocer que en la unidad judicial multicompetente con sede en el Cantón Biblián de Cañar, por el sorteo de ley, le corresponde tramitar el juicio ordinario de prescripción extraordinaria adquisitiva de dominio, signado con el número 03204-2026-00510, a quienes se lo cita con el siguiente extracto, que es como sigue. Actor José Manuel Gibri Ortega. Demandados: Rosalía Mayashungo Largo, San Isaac Mayashungo María Jesús, San Isaac Mayashungo Manuel Jesús, San Isaac Mayashungo Julia Rocío, San Isaac Mayashungo Aida Lucía, San Isaac Mayashungo María Flor, San Isaac Mayashungo Liliana Beatriz y herederos presuntos y desconocidos de Manuel de Jesús San Isaac Rodríguez. Materia civil. Tipo de proceso ordinario. Acción: prescripción extraordinaria adquisitiva de dominio. Cuantía: $20,000. Juez: abogado Juan Pablo Rodas Izquierdo. A los herederos presuntos y desconocidos de Manuel de Jesús San Isaac Rodríguez, se les advierte de la obligación de ejercer su derecho a la defensa, designar abogado defensor y señalar domicilio judicial para futuras notificaciones bajo prevenciones legales, así como dar contestación a la acción interpuesta en su contra, conforme lo determina la ley. Lo certifico Biblián, 7 de septiembre del 2026. Abogado José Luis Fajardo Ávila, secretario de la Unidad Judicial Multicompetente con sede en el Cantón.

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1: Radio El Rocío, en los 1370 kHz, en amplitud modulada, le informa la hora. 20 horas, 35 minutos.
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3: Hola, mis amigos. Hola, mis amigas oyentes de Radio El Rocío. Tengan todos ustedes muy buenas noches. Bienvenidos sean a escuchar y participar en su programa de consejos, orientaciones y ayudas con el profesor Vinci. Continuando con los puntos para el manejo de la vida, tenemos el punto 3. El punto 3 es el sentimiento que está en nuestra alma. Y este sentimiento se hiere, se contenta, se alegra o se entristece este sentimiento dependiendo en cómo usted tome las cosas. Por eso en mi calidad de parapsicólogo he traído la cámara de liberación y purificación de su cuerpo, de su alma y de su espíritu. Porque mientras estén limpios su cuerpo, su alma y su espíritu, téngale por seguro que usted tendrá un sentimiento noble, contento y alegre, porque va a saber que Dios existe y que todo está en comunicarnos con Él. Así que es importante en que usted me visite y solicite con tiempo y a tiempo pasar por la cámara de liberación y purificación de su cuerpo, de su alma y de su espíritu y sacar de raíz a todos estos malignos perturbantes que son parásitos que están malogrando nuestra existencia, nuestra vida, nuestro triunfo, nuestra prosperidad. Bien, doy paso a la lectura y contestación de los mensajes de textos enviados a este programa.
4: Y aquí tenemos el primer mensaje de texto en esta noche que lo envían desde Ingapirca y se identifica como los hijos agradecidos de Dios y de las ayudas del maestro Vinci. Dice: mi estimado maestro, señor profesor Vinci, ha llegado el momento de agradecerle infinitamente, pero antes saludarlo y felicitarlo por sus excelentes programas que lo escuchamos todas las noches a través de Radio El Rocío de la ciudad de Biblián, Ecuador. Y luego de saludar, agradecerle de todo corazón por haber ayudado a salvar la vida de nuestro padre, que él ya estaba allá, camino a la tumba, allá en Nueva York. No había remedio que calme esos dolores que le mataba la cabeza, dolores a la cintura, dolores al corazón, falta de aire, ya no había, tenía que estar con el cilindro de oxígeno para continuar viviendo, y eso ya era vida artificial. Por eso decidimos visitarlo a usted llevando la ropa, llevando la foto, y usted le analizó y vio que era un daño que le han hecho un aguardiente ciertas personas enemigas del negocio que él tiene, y entonces estos le hicieron la maldad para que muera, para ellos quedarse ya con esa plaza del negocio. Pero ustedes inmediatamente me visitaron y yo puse un corte, expulsé ese daño, y ve, ahora le está sano y bueno. Así es como Vince ayuda. Por eso, si usted, amigo o amiga, que está pasando por esta situación, pueden visitarme y poner fin a todas esas molestias que ya no hacen caso, remedios que toman no les hacen bien, entonces hay que visitar. Sí. Mañana es jueves, un día propio que estaré atendiendo personalmente. A partir de las 6 horas, 6 de la mañana, todo el día hasta las 18 horas, 6 de la tarde, en la ciudad de Cuenca, calle Vega Muñoz, el número de la casa es 1545. 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El siguiente mensaje de texto me lo envían desde Tomebamba y se identifica como los padres preocupados. Dice: mi querido maestro, señor profesor Vinci, después de saludarlo, le pasamos a contar que tenemos una hija que tiene 23 años de edad y está estudiando, ella mismo se graduó en la universidad. Resulta que ahora se está volviendo loca, no quiere salir de su cuarto, llora, no come. Nos preocupa tanto, maestro Vinci, que no sabemos cómo llegar hacia ella para brindarle la ayuda y el apoyo necesario. Quisiéramos saber por qué causas ella se encuentra así y ¿cómo nos puede ayudar? Ahí le enviamos la foto de ella, que le haga un estudio y nos pueda aconsejar. Bien, le voy a informar los resultados de la investigación hecho a su mensaje de texto, como también al análisis fisionómico, la fotografía de la señorita hija que me envías al WhatsApp. Y veo que este es un daño hecho por el propio novio de ella. Este novio siempre ha sido celoso. Siempre le daba vueltas, se paraba por las esquinas y así se llenó de tanto egoísmo que optó seguir fingiendo ese amor, ese cariño, a donde le dio un bebedizo en un jugo. Y ahí la tiene así recluida para que digan que está loca y nadie la pueda mirar ni a los ojos. Qué lástima, ella ya está para graduarse ya de abogada y eso no va a suceder si en caso ustedes la dejan así. Es importante, ya que mañana es jueves, me visiten con la fotito y la ropita de ella, porque ella no ha de querer salir del cuarto donde está encerrada y ella mismo por ahí adquiere un veneno y se suicidará. Evitemos eso. Y yo le espero, no solo a usted, sino a cuantos que asimismo están sufriendo de males desconocidos, de enfermedades incurables, pero que ya vienen siendo tratados por la ciencia y no mejorados, porque las causas no son orgánicas. Yo los espero. Mañana jueves atenderé personalmente a partir de las 6 horas 6 de la mañana, todo el día hasta las 18 horas 6 de la tarde, en la ciudad de Cuenca, calle Vega Muñoz. 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El siguiente mensaje de texto me lo envían desde esta ciudad de Biblián y significa como la preocupada por un sueño. Dice Maestro Vinci, después de saludarlo, quiero que me diga qué significa que estoy persiguiendo gatos negros. Ese sueño significa en que usted está debiendo un dinero y ya le están iniciando una acción judicial. Número del sueño, el 20 y el 29. No olviden que una consulta a tiempo puede cambiar su destino. Señoras y señores, gracias por su fina y amable sintonía al programa de hoy y por dejarme entrar en vuestros hogares. 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
1: 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Radio El Rocío en los 1370 kHz en amplitud modulada le informa la hora. 20 horas, 46 minutos.

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1: Radio El Rocío, en los 1370 kHz, en amplitud modulada, le informa la hora. 21 horas, 2 minutos.

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1: Radio El Rocío, en los 1370 kHz en amplitud modulada, le informa la hora. 21 horas, 16 minutos.

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1: Radio El Rocío, en los 1370 kilohertz, en amplitud modulada, le informa la hora. 21 horas, 32 minutos.
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1: Radio El Rocío, en los 1370 kHz en amplitud modulada, le informa la hora. 21 horas, 46 minutos.

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1: Radio El Rocío, en los 1370 kHz, en amplitud modulada, le informa la hora. 22 horas, 2 minutos.

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1: Radio El Rocío, en los 1370 kHz en amplitud modulada, le informa la hora. 22 horas, 16 minutos.
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1: Radio El Rocío en los 1370 kHz en amplitud modulada le informa la hora. 22 horas, 32 minutos.
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1: Radio El Rocío, en los 1370 kHz, en amplitud modulada, le informa la hora.
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0: 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Radio El Rocío, en los 1370 kHz en amplitud modulada, le informa la hora. 23 horas, 4 minutos.
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Radio El Rocío, en los 1370 kHz en amplitud modulada, le informa la hora. 23 horas, 16 minutos.

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1: Radio El Rocío, en los 1370 kHz en amplitud modulada, le informa la hora. 23 horas, 33 minutos.
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0: Radio El Rocío, en los 1370 kHz en amplitud modulada, le informa la hora. 23 horas, 47 minutos.
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1: Radio El Rocío, en los 1370 kHz en amplitud modulada, le informa la hora. 23 horas, 59 minutos.
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0: 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Radio El Rocío en los 1370 kHz en amplitud modulada le informa la hora. 0 horas, 15 minutos.
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3: Radio El Rocío, en los 1370 kHz en amplitud modulada, le informa la hora. 0 horas, 31 minutos.
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1: Radio El Rocío en los 1370 kHz en amplitud modulada le informa la hora. 0 horas, 48 minutos.

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1: Que tengas suerte en la vida.
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3: Radio El Rocío, en los 1370 kHz, en amplitud modulada, le informa la hora. 1:03.

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3: Radio El Rocío, en los 1370 kHz, en amplitud modulada, le informa la hora. 1:16.
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8: 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La temperatura extraordinariamente desciende, asciende. 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
1: Radio El Rocío, en los 1370 kHz, en amplitud modulada, le informa la hora. 1:31.
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0: Radio El Rocío, en los 1370 kHz en amplitud modulada, le informa la hora. 1:47.
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0: Radio El Rocío, en los 1370 kHz en amplitud modulada, le informa la hora. 2:00, 0:00.

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1: Radio El Rocío, en los 1370 kHz en amplitud modulada, le informa la hora. 2:16.

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2: ¡Ay, caramba! Radio El Rocío, en los 1370 kHz, en amplitud modulada, le informa la hora. 2:33.
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0: Radio El Rocío, en los 1370 kHz en amplitud modulada, le informa la hora. 2 horas, 47 minutos.
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2: Radio El Rocío, en los 1370 kHz, en amplitud modulada, le informa la hora. 3:01.
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1: Radio El Rocío en los 1370 kHz en amplitud modulada le informa la hora. 3 horas, 16 minutos.
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1: Radio El Rocío en los 1370 kHz en amplitud modulada le informa la hora. 3 horas, 32 minutos.
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La temperatura extraordinariamente desciende, asciende. 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

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Radio El Rocío en los 1370 kHz, en amplitud modulada, le informa la hora. 3:47.

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1: Radio El Rocío, en los 1370 kHz, en amplitud modulada, le informa la hora. 4 horas, 19 minutos.

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1: Radio El Rocío, en los 1370 kHz, en amplitud modulada, le informa la hora. 4 horas, 31 minutos.

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1: Radio El Rocío, en los 1370 kHz, en amplitud modulada, le informa la hora. 4 horas, 45 minutos.
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3: Radio El Rocío, en los 1370 kHz en amplitud modulada, le informa la hora. 5 horas, 2 minutos.
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5: Por fin el misterio queda atrás. Hoy vamos a ver por qué están ocurriendo tantas cosas que parecen no tener explicación en tu vida. ¿Por qué tanta mala suerte? ¿A qué se deben esas dolencias que no te permiten vivir en paz? ¿Por qué tanta desgracia? ¿Accidentes? ¿Frustraciones? Hoy vamos a abrir el libro de tu vida gracias al maravilloso, al único y vidente astral,
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5: 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Esta es la puerta que te abrirá el camino del éxito, de la salud, de la paz espiritual. Amigos, bienvenidos a la sintonía de este programa.
7: Muy buenos días mis compadritos, comadritas, buenos días, reciban como siempre esa buena vibra y toda esa energía positiva a nombre de este sufial servidor, el compadre Mateo. Bienvenidos, bienvenidas al programa Misterios de la Selva, que hoy que el universo abra sus puertas de luz, amor y abundancia. Que Dios nos bendiga y nos proteja en cada paso de este nuevo ciclo. En este mes de septiembre, última quincena de este mes de septiembre de este año 2026. Agradezco a las plantas sagradas que nos brindan, que me ayudan a dar sanación. Agradezco a los elementos energéticos amazónicos que iluminan y abren los caminos de la vida, que esta última quincena de este mes de septiembre haya salud para los enfermos, haya prosperidad y alegría para todos. Compadritos, comadritas, recuerden siempre tener ese amor propio, poner ese amor, ese cariño, la voluntad, la comprensión, el entendimiento, la consideración y el respeto dentro de la familia, dentro del hogar, para que los hijos crezcan y aprendan que el valor más importante de la vida es el amor propio, el respeto, para que después usted mismo, mi compadre, mi comadre, no esté quejándose de los hijos porque son así. Porque hasta unos 12 años se les puede enseñar el camino del amor, de la paz, de la tranquilidad, buenos caminos. Luego de eso, ya vienen los estudios, la preparación, el conocimiento, ya comparten a nivel social, ¿verdad? Pero si usted le dio un buen ejemplo, un buen consejo, abrió unos buenos caminos, ese hombre, esa mujer sabrá reconocer y ver quiénes son buenos y quiénes son malos, quiénes llevan esos amigos por buenos caminos o quiénes llevan por un mal camino, un camino equivocado, un camino de destrucción hacia su cuerpo, hacia su vida, hacia su futuro, un camino de licores, drogadicción, prostitución, un camino de derroche, ¿verdad? Ese es un camino equivocado, donde que se acorta la vida fructífera, ¿sí? ¿Por qué? Porque gastan más de lo que ganan. Ahora, claro que, compadrito, hay compadritos o comadritas que ya después de los 30 años quieren corregirlos, ¿verdad? Bueno, y cuando ya no se puede, tienen que buscar ayuda, un psicólogo clínico, un consejero, o si es que es una brujería, una maldad, un salamiento, aquí estoy para poderles ayudar, ¿verdad? Bueno, y cuando ya no se puede, tienen que buscar ayuda, un psicólogo clínico, un consejero.

se les vuelve todo para atrás como el cangrejo, ¿sí? Allí, a lo mejor un cruzamiento de caminos, cierre de portales, hacia la prosperidad, hacia la salud, hacia el éxito, pero todo problema tiene solución. Por más difíciles que sean y toda enfermedad tiene curación, ¿sí? Compaditos, comaditas, las hierbas, las plantas, la corteza, la raíz, las flores, el bejuco, tienen beneficios para nuestro cuerpo. Y yo, como conocedor de las plantas, preparo baños con hierbas, preparo brebajes con hierbas para sanar el cuerpo, para equilibrar la energía, para sacar toda esa malilla, esa mala suerte, y no esté de tumbo en tumbo, de fracaso en fracaso. No le aguanta la plata, no puede prosperar en la vida. Algo pasa por allí, algo está sucediendo. O ese cuerpo anda maltratado, anda adolorido. A veces amanece bien, a veces amanece como haber rodado de una ladera. Un cuerpo adolorido, un cuerpo cansado, un cuerpo agotado, ¿verdad? Pero las hierbas nos tienen ese camino para encontrar la salud, una buena alimentación. Ahora que ya es temporada de clases, ya los niños, ya sus escuelitas tienen que salir bien alimentados para que les vaya bien en las escuelas, en los colegios, en las universidades. Bueno, y todos mismos, porque salimos a trabajar, a poner nuestro esfuerzo, tenemos que tener una muy buena alimentación. Claro, ayer una comadrita decía, pero ya no sé ni qué hacer en el desayuno. Y hoy les voy a indicar. Por ejemplo, un lunes, coja un guineo, coja una piña, coja un poco de avena, licúe, qué maravilla para lunes. Para el martes, coja los arándanos, una manzana, un apio, licúe, una maravilla. Coja también, puede coger la menta, un guineo, un pepino. Mire, hay tantas formas de hacer unos licuaditos, unos batidos, para salir con esa buena vibra, con esa buena energía, para salir a trabajar, salir a estudiar. La alimentación, el desayuno, es base fundamental. Así no meriende, pero el desayuno tiene que ser como de los reyes. Sí, el desayuno. Así no meriende, pero el desayuno. Bien puesto, mi compadre, mi comadre. Bien puesto ese desayuno. Ya la merienda tiene que ser algo liviano para que no sufran nuestros órganos. Tomar bastante agua durante el día. Todo es cuestión de llevar una alimentación equilibrada. Lo que son verduras, lo que son frutas. Una alimentación equilibrada para que nuestro cuerpo se encuentre en salud. Y claro, no hay nada mejor que la salud mental, de estar en paz. Y claro, la mayoría dice, pero ¿cómo voy a estar en paz? Tengo deudas, ya mis hijos andan por caminos malos, no llegan a la casa, se emborrachan y tantas cosas que no le permite estar en paz, ¿verdad? ¿Cierto? Pero, como dije hace un momento, todo problema tiene solución si usted ya pone todo su esfuerzo para cambiar su mundo, su vida. Pero si de allí no da más, no puede y no puede cambiar, hay que buscar ayuda. ¿Sí? Venga a visitarme. Que aquí, para darle un consejo sano y oportuno, para orientarle en su vida, a lo mejor dependa de una enfermedad natural, pero requiere de un especialista. O a lo mejor hay una enfermedad mala, una brujería, un salamiento. Aquí estoy para poderle sacar, tumbar esos trabajos oscuros, esa energía nociva, esa energía mala. Aquí estoy para darle una protección, una contra, un talismán para abrir los caminos, para atraer la suerte, atraer las oportunidades. El factor suerte es tan importante para todo, porque cuando la suerte está volteada, uy, mi compadre, mi comadre, todo va mal.

0: Todo va mal. Lo que llegan es gastos inesperados, pérdidas, enfermedades, problemas, rabia sin haber pretextos, ganas de llorar. Todo va mal en verdad. Sí, no hay trabajo. O si trabaja, pone todo su esfuerzo, sí, coge la platita, pero se le va como polvo en el viento, como que el diablo esconde la plata. Pero ahí tenemos los espíritus de las plantas para limpiar de toda mala energía. Tenemos las plantas, las flores, las esencias, las raíces para hacer florecimientos, para que haya suerte. Baños consagrados para abrir los caminos, atraer la suerte. Por eso que digo, todo problema tiene solución por más difíciles que sean. Y toda enfermedad tiene curación. Mientras haya vida y esperanza. Usted me encuentra aquí en el sector Puente del Descanso. Único lugar de atención, sector Puente del Descanso. Al frente de la parada de buses que van a Gualaceo, que van a Paute, ¿sí? Usted va a ver en el techo una bandera roja, una bandera de color verde y un helado grandote. En el techo, mis compadritos, en el techo, ¿sí? Ahí está una heladería, puertas de vidrio, ahí está mi tutumita. Entre por esa, en esa heladería, está mi señorita secretaria. Yo estoy adentro, ahí estoy atendiendo, ahí estoy con mis hierbas, con mis plantas, ahí estoy con mi chonta, ahí estoy preparando brebajes. Ahí, mi compadre, mi comadre. Compadritos que vienen de allá de Cañar, de Tambo, de Chunchi, de Suscal, de allá de La Troncal, del Piedrero, del Triunfo. Bueno, todos esos lugares. Dígale al chofer del bus que le dejara en la autopista, sector Puente del Descanso, ¿sí? Sector Puente del Descanso, al frente del restaurante El Chifa, ahí se queda. Cruza al otro lado de la vía, por donde que hay unas mallas metálicas, por ahí hay puertas. Ingresa por ahí, por el lado derecho, baja hacia un puente. Cruza el puente, ahí está un redondel que dice Paute. Ahí está un redondel que dice Paute, ¿sí? Desde allí al frente, mire usted, en el techo está un helado grandote. En el techo está una bandera roja, una bandera de color verde. Ahí está mi tutomita. En esa heladería, puertas de vidrio, ahí está mi señorita secretaria, pídale un turno. Cualquier inquietud también pueden hacerme llegar al 09-88-755-420. 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Mil disculpas a todos que todavía no sale la contestación. Pues a veces doy la contestación por la radio, por el mismo celular, por WhatsApp, ¿sí? Pero tengan paciencia que ya va saliendo poco a poco. Cada consulta por teléfono, mediante un mensaje de texto o un mensaje de voz, no se olviden de poner su primer nombre, la fecha de nacimiento y la pregunta de su inquietud. Bien, vamos a dar un mensaje de texto que dice: buenos días, mi compadrito Mateo. Quisiera saber por qué mi pareja se retiró de la noche a la mañana. A ver, mi compadre, vamos a ver qué es lo que está pasando con su pareja, Carmen, vamos a ver. Bueno, mire, mi compadrito, ha habido ya, no es el problema ahorita, ya desde hace ratos, muchos cuentos, muchos chismes, hablan mal de usted, le hacen quedar mal a usted, ante ella, ¿no? Siempre queda tal información. Pero, ¿de dónde venía eso? ¿De un familiar suyo mismo? Por la envidia. Porque esa mujer, pues, es trabajadora. Esa mujer es de casa, donde que realmente es honesta con ella misma. Tiene buenas ambiciones. Debido a eso, la envidia. Mire, yo quisiera que venga a visitarme. Yo veo, en el fondo, en esta carta habla de un amor profundo. Yo sé que usted está sufriendo, está llorando. A veces usted piensa que tiene otro y se fue con él. No, no, no. Yo veo que está sola. Pero hay tantas cosas, tanta información en su cabeza que le mantienen en duda. ¿Sí? Venga a visitarme. Venga a visitarme, mi compadre, para poderle ayudar. Y bueno, se nos fue el tiempo, 15 minutos, han llegado a la parte final. Muchas gracias por la gentil y amable sintonía. Recuerden, yo atiendo en el sector Puente del Descanso, ayudando a aquellas enfermedades, curando, sanando, liberando a ese dolor de piernas, ese dolor de las rodillas, ese dolor de la cintura, el cuerpo pesado, cuerpo decaído. Aquí hago baños con hierbas para encontrar esa sanación. Buenos días, Dios les bendiga, que hoy se abran los portales hacia la salud, el dinero, el amor, nuevas ideas, proyecciones.
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3: Radio El Rocío, en los 1370 kHz, en amplitud modulada, le informa la hora. 5 horas, 19 minutos.

0: 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Radio El Rocío, en los 1370 kHz en amplitud modulada, le informa la hora. 5 horas, 31 minutos.
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2: Hola, ¿qué tal, familia de Radio El Rocío? Arriba, familia bonita. Arriba, familia trabajadora, familia echada pa'lante, familia berraca de las provincias del Cañar y de la Suay. Aquí empieza este programa de 5:30 a 5:40 con el yerberito. Hemos llegado a las dos provincias para curarlos de verdad, verdad. 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Y me han pedido del Cañar, me han pedido de la Suay: yerberito, ayúdenos con las articulaciones. Estamos jodidos con los huesos, literalmente, no podemos más. Nos han diagnosticado con artritis, somos gente que nos ganamos el trabajo del campo, somos agricultores, ganaderos, maiceros. Bueno, estamos en la siembra permanentemente. Y venimos trabajando desde los 10, 12 años, yerberito, y hoy tenemos 50, hoy tenemos 60, y la vida nos pasa una factura. Nuestras articulaciones están hechas pedazos. Nos han diagnosticado de artritis, nos han diagnosticado de osteopenia. Al caminar, me enviaba una señora un video desde Biblián, me decía: yerberito, lo escucho en Radio El Rocío ahora. Sí, gracias por escucharme. Ahí estoy, a través de la 1370, amplitud modulada, para toda la provincia del Cañar, para toda la provincia de la Suay, de 5:30 de la mañana a 5:40 de la mañana todos los días. Ella me decía, cuando me envió el video, me decía: yerberito, mire, lo escucho, yo soy del campo, de la parte alta de Biblián, y mire los deditos de las manos, efectivamente, torcidos, con mucho dolor, porque las personas que me escuchan se identifican con lo que yo estoy diciendo. Dígame si no es verdad que una persona que tiene esa inflamación en las rodillas, que le duele la parte baja de la espalda, dígame si no es verdad que una persona que ya pasa los 50, 60 años, cuando le da ese frío del páramo, oiga, ¿no es verdad que el dolor es insoportable? A uno le provoca realmente, oiga, hacer lo que le digan, pero que le quiten el dolor. Hoy les quiero dar una luz al final del camino, de ese camino pedregoso, de ese camino intransitable que lleva muchos años, de ese camino de solo medicamentos y medicamentos para calmar el dolor, pero la enfermedad sigue, y la enfermedad lo puede llevar a una cama, o peor aún, a estar en una silla de ruedas. Yerberito, no me diga eso, porque tengo pesadillas de que voy a quedar paralítico, de que voy a quedar en una cama. Oiga, no siga con ese miedo, no siga con ese pánico, porque yo he venido para ayudarle. 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A todas las personas que tienen estos problemas en las articulaciones, a todas las personas que les está doliendo la parte baja de la espalda, que dan un paso, que no pueden caminar, a todas las personas que tienen esa sensación de amortiguamiento, de hormigueo, característico de la desmineralización de los huesos y las articulaciones. Fíjese usted que el esqueleto del ser humano lo conforman 206 huesos. Imagínense cuando usted pierde el calcio, cuando pierde el colágeno, cuando pierde los nutrientes, los aminoácidos, las vitaminas que le dan fuerza al esqueleto, usted se viene abajo. Eso es lo que sucede, y por eso son las enfermedades en las articulaciones. 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Mire, y hablando de otro tema importante a esta hora de la mañana, qué bonito es empezar la mañana con estos mensajes alentadores, ¿verdad? Qué bonito es empezar con estos programas de 5:30 a 5:40 a través de Radio El Rocío, porque es una radio que le informa, es una radio que le entretiene, pero también es una radio que le cuida, y por eso acepté la invitación a esta radio a hacer el programa de 5:30 a 5:40, porque creemos con Radio El Rocío en el bienestar común, porque queremos levantar a nuestro campesino de una manera responsable, de una manera como se merece cada ser humano, que es disfrutar de una manera distinta de vivir y de una mejor calidad de vida. Acepté el proyecto y dije, bueno, vamos a llevar a Cañar, vamos a llevar a la Suay, jarabes que realmente funcionan y curan de verdad, verdad. Acá estamos en este proyecto de ayuda social con Radio El Rocío 1370 amplitud modulada, y lo levantamos con una luz de esperanza. Me preguntan, Yerberito, ¿por qué el mal aliento en la boca? No me lo puedo quitar con nada. A pesar de tener una buena higiene bucal, Yerberito, me cepillo 2, 3, 4 veces, masco clavo de olor, me pongo una pastita de canela en la boca y ni así se me va el mal aliento. Y no se le va a ir, porque el mal aliento no es de las piezas dentales, porque el mal aliento no está en la lengua, porque el mal aliento no está en las encías. Entonces, ¿en dónde, Yerberito? En su colon, en la materia fecal que tiene acumulada por años, en la grasa visceral del hígado. Miren, yo siempre les digo a través de mis programas, no acumulen caca. La caca mata, la caca envenena, la caca hay que expulsarla. Si van a acumular algo, acumulen plata, plata, toda la que quieran, pero no la caca. La caca mata, la caca envenena, la caca hay que expulsarla. ¿Y cómo la expulsa? Con las 3 copas al día del depurador amargo K10. Una copa antes de cada comida. Escúcheme bien. El depurador amargo K10 es un antídoto natural, un limpiador arteriovenoso. Este es un jarabe que limpia profundamente las paredes del colon, saca la materia fecal que le está causando el mal aliento, la intoxicación severa en el organismo. Miren, si usted no limpia su organismo, si usted no baja los niveles de azúcar en su sangre, si usted no empieza a tratar esa diabetes que tiene, usted va a terminar entrando por un hospital en las salas de emergencia. No sé si a usted le ha pasado cuando ha ido a un hospital y pasa por la sala de emergencia. Oiga, qué difícil es ver esos cuadros, ¿no? Qué lamentable es ver a las familias cuando sale el médico y dice, ¿quién es la familia del paciente que entró ahora por emergencia? Yo, doctor, venga un momento. Su familiar, hay que enviarle muestras a Solca porque sospechamos de que tiene cáncer. Ahí empieza la señora, ¿por qué? Ay, ¿por qué? ¿Por qué? Porque el zapateo, ¿no? Usted los ve ahí. Ay, ¿por qué? Ay, es bueno, era bueno, era bueno. ¿Por qué, Dios mío? Porque nunca escuchó. Porque usted nunca tomó decisiones. Porque usted siempre escuchó este programa de 5:30 a 5:40 de la mañana ahora en Radio El Rocío y pensó que no era para usted. Nadie le va a llegar a tocar la puerta de su casa a decirle, así no funciona. Acá hay un enfermo. Acá hay un paciente que si no toma el depurador amargo K10 le va a dar cáncer. Acá hay una persona que si no toma el depurador amargo K10 lo van a diagnosticar con diabetes. No, señora, yo cumplo con mi trabajo. Radio El Rocío hace lo suyo, pero usted es la que toma al final la decisión. Le invito a que se sube a estos miles de cientos de personas en todo el Ecuador, en la provincia del Cañar, en la provincia de la Suay, que se están curando de verdad, verdad. Yerberito, ¿cuál es la diferencia entre una persona enferma, entre una persona hecha pedazos y la gente que uno ve sonriendo, alegre, disfrutando con su familia, haciendo ejercicio, comiendo lo que se le da la gana? Mejor dicho, Yerberito, con una buena salud. ¿Sabe cuál es la diferencia? La decisión. Y lo importante de las decisiones no es tomarlas, sino tomarlas a tiempo. Yo sé que Dios ha hecho que usted escuche este momento, este programa, por algo, no es por casualidad. Es porque usted necesita empezar a tomar uno de estos jarabes para realmente encontrar una mejor calidad de vida. ¿Qué tal que usted tenga la inflamación al estómago y justo esté escuchando que hay un jarabe que se llama depurador amargo, K10? ¿Qué tal? Me imagino que usted esté atravesando problemas de su colon, hígado graso, que usted le huela mal la boca durante todo el día, que usted cuando se quita la ropa al final del día de su trabajo, deje impregnada la ropa con ese grajo, con ese mal olor. Digo yo, puede ser un candidato a tomar el depurador amargo K10. Si se identifica, no lo piense más. 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Y ahora quiero hablarle a la audiencia masculina. Yerberito, no me toque ese vals porque me mata, me dicen los hombres. Prefiero tocarle ese vals a que lo toque el cáncer a la próstata y que ese sí lo va a matar. Miren, hay muchos varones que en este momento escuchándome tienen la orina entrecortada, tienen el ardor al orinar de 5:30 a 5:40 de la mañana. Me dijo, Yerberito, usted habla del Prostacura. Le dije, efectivamente, hablo del jarabe del hombre, del jarabe del varón, el Prostacura, el de etiqueta amarilla. Y me dijo, Yerberito, yo soy como un gato. Oiga, me sorprendió, más de 30 años trabajando yo con la salud de las personas en el Ecuador, nunca había escuchado esta expresión. Y le dije, pero dígame, ¿por qué usted me dice que es un gato? 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Que Dios los bendiga.
3: 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Nos volveremos a encontrar en una nueva cita.

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2: Radio El Rocío, en los 1370 kHz, en amplitud modulada, le informa la hora. 5 horas, 47 minutos.
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0: 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Radio El Rocío, en los 1370 kHz, en amplitud modulada, le informa la hora. 6:01.
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Ok. Ok, buenos días. Justo cuando son las 6 de la mañana con 4 minutos, acá estamos arribando nosotros. En este día jueves 24 de septiembre del 2026, por supuesto. Queremos dar la bienvenida a cada uno de ustedes, los que están de tempranito, ¿no es cierto? Los que ya estamos atentos, dice. Ahí, y si ya mismo llega el Tigre Néstor, pues acá estamos para compartir un programa más de Movimiento Ecuatoriano. Un programa de clasificación apto para todo público. Un programa de contenido de entretenimiento y de música nacional. Sean ustedes bienvenidos y bienvenidas. Acá tomamos nosotros la batuta, tomamos el volante y vamos a conducir hasta las 9 de la mañana. Buenos días, a levantarse, mi gente. Bienvenidos y bienvenidas, aquí estamos arrancando con la programación. Una mañana totalmente despejada. El día de ayer cayó un poquito de llovizna, o sea, un poco de lancha. Pero bueno, a esta hora de la mañana está jugando la selección ecuatoriana, me parece. Ya empezó, no empezó. Confirme, mi estimado señor DJ, todavía. No, me coge, estaba sin internet. Vamos a ver acá. Mientras tanto, le ponemos musiquita, le ponemos sabor para ustedes. Buenos días.

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1: Radio El Rocío, en los 1370 kHz, en amplitud modulada, le informa la hora. 6 horas, 15 minutos.
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Anocheciendo y amaneciendo, 6 de la mañana con 18 minutos. Buena música, cae la voz de las voces de oro. Monique y Mary, ¿no es cierto? Buenas voces acá de la bella ciudad de Cuenca, ¿no es cierto? En su momento. Ahora cada una tomó su rumbo, ¿no? Parece que una está por la bella ciudad de Cuenca, ¿no? Y el otro está en los Estados Unidos, ¿no? Me parece que la Mónica sigue haciendo música. Sí, allí en los Estados Unidos, ¿no? Sí, cuenta oficial. Se ve las publicaciones que realizan, ¿no? De los diferentes eventos, las presentaciones que tiene. Aquí estamos en la mañana. Vamos a chequear acá si podemos ver a través de TikTok el fútbol, ya. ¿Quién transmitió? Ay, sí, nadie. Madrugo y no. Por supuesto, el saludo cordial a la gente linda allí en los Estados Unidos. Buenos días. Levántese, por favor. Hay varias actividades que hay que realizar. El día jueves. Jueves de feria de ganado. Hay gente que ya se va listando para dirigirse a la bella ciudad de Cuenca, ¿no es cierto? Allá la feria de ganado. Todos los jueves allá en la bella ciudad de Cuenca. Vamos con esa buena actitud, con ese buen positivismo. A vender cualquier cosita. Siempre acompañados de la buena música, de las buenas canciones de Radio El Rocío. Y su estación favorita, 1370M. En el internet también, a través de www.radiorocio1370. Saludo para todos quienes están alistándose para una jornada más de labores. Vamos con esa actitud.

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1: Radio El Rocío, en los 1370 kHz, en amplitud modulada, le informa la hora. 6:30.
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3: 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No se olviden, la cita es allá en la comunidad de Saguín, de la parroquia Huapán. 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

0: Eso, muy bien, qué lindo. Chapita de ronda, dice, al estilo de Charlie Charlie. Eso, Charlie Charlie, ¿estás ahí? Sí. Hablando un poco de Charlie Charlie, ¿se acuerda de ese? Una temporada estaba la novedad de Charlie Charlie, ¿sí? Imagínese, aquí en la cabina de Radio El Rocío, yo diciendo Charlie Charlie, imagínate, Charlie Charlie, ¿estás ahí? Y te diga sí. Imagínense, me da un paro cardíaco, ¿sí? Bueno, me parece que culminó el primer tiempo de la selección ecuatoriana, ¿no es cierto? Me parece. Consultemos acá. A ver. Me parece que ya culminó el minuto, los primeros 45 minutos, ¿sí? De la selección ecuatoriana de Ecuador. Ecuador versus Corea del Sur, ¿no es cierto? Ya, muy bien. Vamos a ver qué. Muy bien. Todavía está. Estamos en el minuto 47, ¿no? Uy, se ha cortado la transmisión. Es lo malo de transmitirse en TikTok, ¿no? Ya te quitan los derechos y ¡pac! Te bloquean el video, ya. Así está, ¿no es cierto? En vivo, minuto 47. Ya mismo termina, ¿no? Más dos de adición. Ya, con eso creo que finaliza, ¿no? 0-0 hasta el momento el marcador. Corea del Sur 0, Ecuador 0. Ah, pocas palabras. 6 de la mañana con 50 minutos. A continuar con más de esta buena música. O vamos a la pausa. Vamos a la pausa porque ya nos cogió la pausa. Pausa comercial y volvemos en un momento.
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2: Radio El Rocío, en los 1370 kHz, en amplitud modulada, le informa la hora. 6 horas, 51 minutos.
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1: Radio El Rocío, en los 1370 kHz, en amplitud modulada, le informa la hora. 7 horas, 0 minutos.
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4: Oración. Hoy recordamos con mucha tristeza un año de tu partida. Te llevaste todo lo bueno y noble que había en tu corazón. Hoy tus seres queridos lloramos por tu partida. Invitación a misa de honras y colocación de la lápida recordatoria. Su esposa María Mercedes Saula Lema, sus hijos Daniel, María, Antonio, Rosa, Carlos, César, Rocío, fallecida, Dolores, Blanca, Noemí, Juan, fallecido, Diego y Ninfa Hualpa Saula, sus hijos políticos Anita Chabla y Delfonso Hualpa, fallecido, María Rivas, Francisco Hualpa, Francis Güero, Beatriz Palahuachi, Edgar Parapi y Luis Miguel Ortiz. Sus nietos, Hualpa Chabla, Hualpa Hualpa, Hualpa Yascaribay, Hualpa Paredes, Hualpa Rivas, Hualpa Hualpa, Hualpa Palahuachi, Hualpa Güero, Hualpa Palahuachi, Samaniego Hualpa, García Hualpa, Sanango Hualpa, Paredes Hualpa, Hualpa González y Ortiz Hualpa. Sus padres, José Daniel Hualpa y Luz María Vishnay, fallecidos. Sus padres políticos, Manuel Antonio Saula y María Fana Lema, fallecidos. Sus hermanos, Manuel fallecido, Teresa, Daniel fallecido y Jesús fallecido, Hualpa Vishnay. Sus hermanos políticos, segundo, Alberto, Miguel, Jorge, fallecido, Ricardo, fallecido, y Simón Saula Lema, fallecido. Sus sobrinos y demás familiares, de quien en vida se llamó el señor José Antonio Hualpa Vishnay, que de Dios goza. A recordar con profundo dolor y tristeza, al cumplir el primer año de su fallecimiento, participan a los familiares, amigos y conocidos a la velación de la lápida el día viernes 25 de septiembre del 2026 en su propio domicilio, ubicado en la comunidad de Cuitún Bajo, a partir de las 19:07 p.m, a la Santa Misa, que por el eterno descanso de su alma se celebrará el día sábado 26 de septiembre del presente, a partir de las 10:10 a.m. en la capilla del barrio de San Antonio del Cantón Biblán. 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

0: Si Daniela no me quiere, no me caso con ella. ¿Cuál es el problema? Ahí tengo a María. Aquí tiene más a
1: Pamela, Margarita.
0: A Pamela, Margarita.

0: Vamos a la pausa, señores. Oiga, qué manera de pasar el tiempo acá. 7 de la mañana con 15 minutos. Vamos a la pausa comercial.
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2: Radio El Rocío, en los 1370 kHz, en amplitud modulada, le informa la hora. 7 horas, 16 minutos.
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0: señoras y señores. Regresamos. 7:21. Aquí estamos en la cabina, ¿no es cierto? Si es que Ecuador gana, sí nos importa, ¿no? Si Ecuador pierde, ahí sí ya.
1: ¡No nos importa! ¡No nos importa! ¡No nos importa! ¡No nos importa!
0: ¡Eso no nos importa en la mañana! Si usted se quedó dormido...
1: ¡No nos importa! ¡No nos importa! ¡No nos importa!
0: Ya ve. Ya ve, sí le estaba diciendo a su mami o su esposa, ya duerme, ya no estés mucho tiempo en el celular, descansa, pero ahí está de necio, ¿no? Hoy amaneció con sueño, ¿no es cierto? Así son. Es el momento también de saludar, en este momento saludamos a todas las merceditas. Mercedita de mi vida, tú eres como una flor, ya. Sí. Hoy 24 de septiembre, saludamos a quienes llevan este nombre de Mercedes, ¿no es cierto? Hoy 24, sí, se da en algunos sectores, también en algunos lugares, en algunas parroquias, comunidades, festividades en honor a la Virgen de las Mercedes. Así que saludamos a todas las Mercedes. Las fiestas de la Virgen de Mercedes se celebra un 24 de septiembre, ¿ya? Así que estamos saludando. Ya vamos a poner algunas cancioncitas también acá, directo al Chungo por su día, ¿ya? Para que vengan acá, si el tigre sí saluda. Si quieran, como dicen por ahí, si quieran, usted se acuerda, así más o menos, ya. Saludos para todas las Mercedes del día de hoy, por su santo, ¿no es cierto? Eso, muy bien. La santita nos dará, ¿será que nos da? Sí nos da. La santita nos dará bastante chicha de jora. Eso, muy bien, ojalá tenga algo. Vamos con buena actitud. 7:24. Oiga, cómo vuela el tiempo acá, ¿no?

0: Eso, vamos a tomar un hito, vamos a tomar un hito. Hola Santa, lo siento. Acá estamos, vamos a la pausa.
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2: Radio El Rocío, en los 1370 kHz, en amplitud modulada, le informa la hora. 7 horas, 31 minutos.
0: 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Fin de espacio publicitario en vivo acá. A ver, deje ahí. Eso, muy bien. Déjele nomás ahí, ¿no? ¿Sí? Muy bien, estamos de vuelta, estamos de regreso acá. Acá le comentamos, ¿eh? Óigame, descuido unos minutos y ya está perdiendo la selección ecuatoriana. 2-0, imagínese. En notas deportivas, Ecuador va perdiendo contra Corea del Sur 2-0, imagínense. Dios. Al inicio, analizando un poco el partido, ¿no? Al inicio empezó atacando a la selección ecuatoriana, ¿no? Tuvo de un 100%, póngale un 60% de dominio, ¿ya? En cambio, en el segundo tiempo, la selección de Corea del Sur, ¿no? En un descuido, ya le hizo 2 goles a la selección ecuatoriana, ¿no? Pero bueno, vamos a ver qué pasa. Todavía falta tiempo. Todavía hay unos minutitos, ¿no? Para que siga disfrutando usted del encuentro de Corea del Sur versus la selección ecuatoriana. Minuto 68 ya del segundo tiempo. A ver qué pasa, ¿no? Todavía tenemos unos 20 minutos más o menos. A continuar con más de la buena música, más del sabor para ustedes. Están escuchando la programación. Saludamos, como había mencionado, a todas las merceditas. Póngale esa, póngale, mi estimado señor DJ, esa que estaba hace ratito nomás. La chicha de la santa, viene, ve. Escuche esta vez. Esta es la que quería ver.
3: Buenas noches, comadrita.
4: Buenas noches,
0: comadrita. No hay nadie.
3: Aquí a festejar a la santita.
4: Pase, compadrito, tome asiento.
3: Gracias, comadrita. Muchachos, ¡que viva la santa!
1: ¡Que viva!
0: Eso, saludamos a todas las merceditas de la mañana. Mande nomás un mensajito. Si usted tiene una Mercedita en la casa, mande nomás acá.

Muy bien, ahí estamos saludando a todas las merceditas. A propósito, saludamos a la gente linda también allá que ya se va listando, ¿no? Muchos de ustedes se van de romería allá a la parroquia San Juan de Gualaceo a visitar al Señor de los Milagros, ¿no? Ya se van alistando, qué lindo, ¿no?

0: corazón.
1: Eso para todas las Meches o Mercedes, ¿no es cierto? Oiga, aquí escuchando la música. A poner esta cancioncita para todas las Merceditas de la mañana.

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Mi Merceditas, ven junto a mí. Matará los saludos acá, no se olvide. Mi Merceditas, ven. No se olvide que estamos acá con los saludos. Pilas atentos acá en la cabina. Acá están los hermanos San Cancela también. Para todas las Merceditas en la mañana, vea. Para las michis, hola.

0: Buena música, buen temita acá que estamos escuchando, ¿no es cierto? En la mañana, mañana súper especial, 7 de la mañana con 48 minutos, ¿no es cierto? A esta hora de la mañana, buenas canciones, ¿no? Hay que rendirle homenaje a todos los santitos, ¿no? Vamos acá con esta, en la voz del trío Colonial también. ¿Qué dice? ¿Qué dice? ¡Venga!
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0: Un hermoso albazo musical en la voz del trío Colonial.

0: Eso, muy bien, ahí está esta cancioncita, lo siento para ustedes. Es hora de la mañana, vamos a la pausa comercial. Ya son las 7 de la mañana con 49 minutos.
1: 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Radio El Rocío, en los 1370 kHz, en amplitud modulada, le informa la hora. 7 horas, 50 minutos.

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2: Radio El Rocío, en los 1370 kHz, en amplitud modulada, le informa la hora. 8 horas, 0 minutos.
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oración. Hoy recordamos con mucha tristeza un año de tu partida. Te llevaste todo lo bueno y noble que había en tu corazón. Hoy tus seres queridos lloramos por tu partida. Invitación a misa de honras y colocación de la lápida recordatoria. Su esposa María Mercedes Saula Lema. Sus hijos Daniel, María, Antonio, Rosa, Carlos, César, Rocío, fallecida. Dolores, Blanca, Noemí, Juan, fallecido. Diego y Ninfa Huelpe Saula. Sus hijos políticos Anita Chabla y Delfonso Huelpa, fallecido. María Rivas, Francisco Huelpa, Francis Güero, Beatriz Palahuachi, Edgar Parapi y Luis Miguel Ortiz. Sus nietos Huelpa Chabla, Huelpa Huelpa, Huelpa Escribay, Huelpa Paredes, Huelpa Rivas, Huelpa Huelpa, Huelpa Palahuachi, Huelpa Güero, Huelpa Palahuachi, Samaniego Huelpa, García Huelpa, Sanango Huelpa, Paredes Huelpa, Huelpa González y Ortiz Huelpa. Sus padres José Daniel Huelpa y Luz María Bisnay, fallecidos. Sus padres políticos Manuel Antonio Saula y María Juana Lema, fallecidos. Sus hermanos Manuel, fallecido, Teresa, Daniel, fallecido y Jesús, fallecido, Huelpa Bisnay. Sus hermanos políticos Segundo, Alberto, Miguel, Jorge, fallecido, Ricardo, fallecido y Simón Saula Lema, fallecido. Sus sobrinos y demás familiares de quien en vida se llamó el señor José Antonio Huelpa Bisnay, que de Dios goza, a recordar con profundo dolor y tristeza. Al cumplir el primer año de su fallecimiento, participan a los familiares, amigos y conocidos a la velación de la lápida el día viernes 25 de septiembre del 2026 en su propio domicilio, ubicado en la comunidad de Cuitumbajo. A partir de las 19:07 de la noche, a la Santa Misa, que por el eterno descanso de su alma se celebrará el día sábado 26 de septiembre del presente, a partir de las 10:10 de la mañana, en la capilla del barrio de San Antonio del Cantón Biblián. Luego la bendición y colocación de la lápida recordatoria sobre la tumba en el cementerio del mismo lugar. Sus familiares agradecen por acompañarnos en este acto de recordación cristiana. Cuitumbajo, septiembre del 2026.

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3: Listo, muy bien, estamos de vuelta ahí con la información. Acá estábamos también más o menos haciendo un pequeño, bueno, seguimiento, ¿no? Observando, sería en este caso, ¿no? Observando el partido de la selección ecuatoriana. Dios mío. Ecuador cae 3-0 ante Corea del Sur en su debut. Marcelo Gallardo al mando de la Tri. Ya se terminó el partido. La selección ecuatoriana perdió 3-0 frente al combinado de Corea del Sur. Bueno, durante el primer encuentro del entrenador de Marcelo Gallardo en el banquillo del equipo nacional, el conjunto tricolor generó aproximadamente en la etapa inicial, estábamos observando, ¿no? En la etapa inicial, incluida una acción de Kenny Arroyo sobre el minuto 29, pero el marcador se mantuvo sin goles hasta el entretiempo, ¿ya? En la segunda mitad, la selección local concretó la ventaja mediante anotación en el minuto 53. Luego hubo un cobro de tiro de esquina al minuto 57. Pese al ingreso de variantes ofensivas y de un remate de Juan Riquelme Angulo, rechazado en la línea al minuto 70, el cuadro asiático selló el resultado con una tercera conquista al minuto 85. Hablemos en este caso, ¿no? Cuando pensamos que iba a ser dos goles, terminó siendo tres. El equipo ecuatoriano continuará con su calendario de preparación en territorio asiático para medir ante Japón en el marco de la Copa Kirin a las 5:10 de la mañana, hora de Ecuador. Compromiso que contará con la transmisión de la señal abierta de TC Televisión y Tele Amazonas. Ecuador cae 3-0 ante Corea del Sur en su debut de Marcelo Gallardo. Así nomás iniciamos con el nuevo técnico. Y así empezamos, ¿cómo terminaremos ya? A continuar con más de esta buena música de Amazonas. Ecuador cae 3-0 ante Corea del Sur en su debut de Marcelo Gallardo. Así nomás iniciamos.

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1: Radio El Rocío, en los 1370 kHz, en amplitud modulada, le informa la hora. 8 horas, 17 minutos.
2: Muy bien, señores y señores, estamos de vuelta acá. Continuamos con más de la buena música para ustedes a esta hora de la mañana. Hago algunos saludos que tenemos acá también a través de la línea del Messenger. Gracias a la gente linda que va dando su reporte de sintonía. Buenos días, ¿cómo estamos? El saludo cordial a la familia Naula, ¿no es cierto? A la familia Naula que va dando su reporte de sintonía acá. A la señora Teresa Naula, ¿no? Dice, hola mi estimado amigo. Dice, buenos días, un saludo en salto para la señora Mercedes Naula. Hoy por ser su día, dice, saludos para doña Mercedes Naula allá en Salto. Muy bien, saludos para doña Mercedes también, que está escuchando acá en el centro del Cantón Vivian. Muy bien, ahí estamos saludando a todas las Merceditas, acá en la mañana también. Por supuesto, también es el momento de conversar algunas notas, ¿no? Algunas informaciones que parecen mentira, pero son 100% realistas, ¿no? Acá le tomas de algunas páginas confidenciales, mire lo que sucede. Dice, Azuay, o sea, la bella ciudad de Cuenca, ¿ya? Azuay se ubica entre las provincias con más divorcios del Ecuador. La provincia registró divorcios de más... el número de divorcios es de 1.289, ¿no es cierto? Divorcios y matrimonios 1.806, ¿no? Entre enero y agosto del 2026, según el registro civil, ¿no? Imagínense, Azuay se ubica entre las provincias con más divorcios. Al mismo como se casan, se separan. Bueno, eso mejor es no se case, ¿no? Consejo sano que le damos acá. No se case todavía. Bueno, según el reporte, según encuestas realizadas, ¿no? Investigaciones realizadas, ¿no? Dice que la edad de bonita para casarse es de entre los 28 hasta los 35 años, ¿no? Entonces todavía estamos a tiempo ya. Así va a estar la situación con esta nota de los divorcios que se da últimamente, ¿no? A continuar con más de La Buena Música, 8 de la mañana con 20 minutos. Saludos a ustedes que están escuchando la programación en sus puestos de trabajo.

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1: Radio El Rocío, en los 1370 kHz en amplitud modulada, le informa la hora. 8 horas, 31 minutos.
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3: Regresamos en este momento. Vamos con más saludos que tenemos acá. Buenos días a la señora Clementina Calle. Buenos días, ¿cómo da su reporte a través de la línea del Messenger? Me dice acá doña Clementina, buen día, un saludo para Merceditas, en especial para Mercedes Martínez. Ponga la cancioncita de Merceditas, gracias, dice. Y ahí está el saludo para la señora Mercedes Martínez. Esta es la canción que le dedicamos para usted, Merceditas, en la mañana. Síganla mandando su mensaje a través de la línea del WhatsApp, también lo puede hacer a través del 09-98-67-2360. ¡Lo anotó! Le volvemos a repetir, no se preocupe. Anote el WhatsApp de la radio para que mande sus saludos a través del 09. Póngale 09 98 67 2360. Ya me trabé, dice. Una vez más, ya. 09 98 67 2360. O también si quiere pegar una llamadita a través de la línea directa, también lo puede hacer, el 2230-377. Comuníquese nomás con nosotros en la mañana, súper especial. Hoy, saludando a todas las Merceditas, para ustedes este hermoso tema, este hermoso canto.

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0: ¡Eso, Mercedita de mi vida! ¡Tú eres como una flor! Para Lolita Mercedes, vea.
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0: ¿Cómo dice? ¿Cómo dice? La mañana súper especial a la gente que está disfrutando. La gente que está escuchando la programación también. Acá nos manda sus saludos. Vamos con más saludos acá que tenemos, que la gente que va dando su reporte. Eso, repórtese, repórtese. Mande el saludito para si que tiene una Mercedes en casa, pues mande el saludo, ¿no? Recuerde que en vida es todo, ¿no? En vida son los saludos, las serenatas, los festejos, todo eso en vida. Aproveche, aproveche si que tiene que festejar a las Merceditas. Aproveche. Vamos acá con otro saludo. Saludo para nuestro gran amigo Don Maño, que siempre escucha la programación de Radio El Rocío allá en Papaloma, ¿no es cierto? Don Maño, buenos días, ¿cómo estamos? Acá tenemos de parte de Don Maño, dice: saludos para Mercedes Guamán Correa. Le saluda sus padrinos, ¿no? Manuel Jesús Palahuachi Paguay, hoy por ser su santo. ¡Viva la santa! Dice, y pongo una canción bien chévere, bien alegre. Esta nunca debe faltar cuando se esté festejando a un santo, vea, o una santa. Escuche esta canción, vea.
2: Buenas noches, comadrita.
3: Buenas noches, compadrito. ¡Qué milagro!
2: Aquí a festejar a la santita.
0: Es a festejar a las Merceditas.
2: Gracias, comadrita. Muchachos, ¡que viva la santa!
0: ¡Eso, que viva, que viva! Póngale.
3: Le vamos a cantar el San Juan. La chicha de la santa.

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1: 8 horas, 47 minutos.

Señores, vamos llegando a la recta final de nuestra programación. 8:57 de la mañana. 8:57 de la mañana. Queremos agradecer a cada uno de ustedes que compartieron la programación de este día jueves, antesala de fin de semana. Hoy jueves 24, estuvimos saludando a todas las Mercedes, esperando que tengan un excelente día. Hasta aquí nos trajo a Río, hasta aquí llegó su programa Movimiento Ecuatoriano. Un programa de clasificación apto para todo el público, un programa de contenido de entretenimiento y de música nacional. Si papito Dios nos permite, nos volvemos a escuchar el día de mañana a partir de las 6 de la mañana. Estamos nuevamente con ustedes. Mientras tanto, un excelente día para todos. ¿Quién estuvo con ustedes acá en la micro número 1? Mi nombre es Néstor, más conocido como El Tigre. Nos despedimos de cada uno de ustedes. Buenos días. Hasta el día de mañana. Chau, chau.

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1: Radio El Rocío, en los 1370 kHz, en amplitud modulada, le informa la hora. 9 horas, 1 minuto.
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4: Gracias, amigos, por vuestra sintonía. Tengan todos ustedes un hermoso y maravilloso día, que haya sido un bello amanecer. Esperamos que las primeras horas de la mañana sea con un saludo al Dios Todopoderoso, a la sabiduría infinita que rige nuestras vidas. Es importante saber que la prioridad de nuestra vida es agradecer al Creador. Y ahí viene todo lo demás. Viene la buena conducta, la buena salud, el buen trabajo, el compañerismo, la solidaridad, factores que son importantes de nuestra vida. Es más, son factores decisivos de nuestra salud. Quien tiene buenos pensamientos, quien es noble en sus sentimientos, estoy segura que cualquier problema se lo hace más llevadero. 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Hoy les quiero hablar el cuidado y la precaución que deben tener los padres con sus hijos al inicio del año escolar. Nadie está exento de tener problemas de ansiedad, sean niños de jardín, de escuela, adolescentes del colegio y ya los jóvenes universitarios. Ingresamos un nuevo año a lo desconocido. No sabemos qué nos viene y todo lo desconocido crea en nosotros miedo, zozobra, incertidumbre. Y esos son los factores que nos llevan al estrés, a perturbarnos, a no tener una visión clara de lo que estamos viviendo porque la ansiedad, el nerviosismo y el susto hace que perdamos la noción de la vida. 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Nervoestrés va a ayudar a que aquel niño no sienta temor y al contrario le va a dar seguridad. El gusto de comenzar un nuevo año, una escalada más en la transición de esta vida. Queremos que el padre de familia sea consciente que se están enfrentando a un mundo desconocido y tenemos que ayudarles con cariño, con demostraciones de afecto y de preocupación. El niño, el joven, el adolescente, tiene que saber que es querido, que es amado por sus padres. Y eso les va a dar seguridad. Más sin embargo, es importante ayudarles. 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Mi hijo tiene 5 años. ¿Qué le doy para que mejore en sus estudios? No espere al final del año, cuando ya su hijo está en peligro de perder el año. ¿Y sabía usted que cuando su hijo no asimila y no trabaja bien en clases, se hace acreedor al bullying, al rechazo de la maestra, al niño ocioso que nadie le toma en cuenta, al niño que es alejado de sus compañeros? Entonces, señor padre de familia, señora madre de familia, usted que está en más contacto con sus hijos, la primavera le aconseja: ayudémosles a nuestros hijos desde el primer día. En la primavera hay un sinnúmero de alternativas para ayudarles a mejorar notablemente en sus actividades escolares. Y si es colegial, con mayor razón. Tenemos que ayudarles a que superen el miedo, el temor de hablar en público, el retraso en el aprendizaje de su colegio, evitar que ese niño se sienta aislado porque no responde y Dios no permita, quiera salir de la institución educativa. Usted ha hecho esfuerzos, usted le ha dado los uniformes, le ha comprado los útiles escolares y ha puesto las esperanzas de que su hijo sea mejor que usted. Es un deseo de todo padre. Es el deseo de todo ser que ama a sus hijos de que sean mejores. Ha comprado los útiles escolares y ha puesto las esperanzas de que su hijo sea mejor que usted. Es un deseo de todo padre. Es el deseo de todo.

Pero ese triunfo que queremos ver en nuestros hijos, debemos sembrar desde ya, desde el pequeñito que va a entrar a clases. Ayudémosle a que venza el miedo, el temor, el susto, el espanto. Muchos niñitos se quedan llorando. Evitemos ese trauma psicológico de nuestros hijos visitando la primavera. Ayudemos a que nuestros hijos mejoren intelectualmente, ayudándoles con un jarabe para el cerebro. Hay muchos, muchísimos. Todo depende de la edad, del peso del niño, del ciclo escolar en el que se encuentra. Y para eso estamos en la primavera, para servirle de la mejor manera. Ahora bien, después de la temporada de descanso, es muy probable que el niño fue comiendo un poquito de más, que el niño jugó un poquito más, descansó un poco más. Es importante desparasitarlos para que no vayan perezosos, no vayan ociosos. Es importante limpiarles el estomaguito para que no vayan cansados. Es importantísimo ayudarles con multivitaminas y minerales para que el niño sepa alimentarse cada vez mejor. Y algo muy importante, por favor, en la casa mermar el consumo del azúcar. Hago insistencia, está comprobado científicamente que el azúcar ataca al cerebro. El azúcar es una droga. La gente ahora le encanta todo lo que es dulce. Y ese exceso de dulce en la alimentación del niño hace que se vuelva ocioso, perezoso. Entonces, es hora de irles quitando esa adicción al dulce. En mesa debe haber mucha fruta. La fruta satisface el deseo del dulce que tiene. Evitemos chupetes, caramelos, bombones, galletas, pasteles, cakes. Y sobre todo, señora ama de casa, la cola. Usted debe ponerse enérgica en este aspecto. Evitar la cola. La cola tiene demasiada azúcar. Interfiere y atrofia el cerebro, el sistema óseo, el torrente sanguíneo. Daña nuestros órganos como hígado, riñones y páncreas. Entonces, en casa les esperamos con una fruta cortadita, con una limonada, que si tiene azúcar sea lo mínimo, que tenga fruta y pueda comer la cantidad que quiera. El niño, el joven y el adolescente están en desarrollo y para ellos no hay prescripción ni inhibición de la cantidad de fruta que debe comer. La naranja, pártale en cuatro partes y dele a que su hijo chupe. El tomate de árbol, que lo chupe directamente. El durazno, que lo coma con cáscara. Hemos hablado en programas anteriores la importancia de la fibra en alimentación, pues la fruta aporta con grandes cantidades de fibra, como es la naranja. Hay que comerla todo, chupar su jugo y comerla todo. La mandarina, pelar la mandarina y chuparla. Pero si tiene frutas como durazno, como la pera, como la manzana, a comerla con la cáscara. En la primavera tenemos unas gotitas que con dos gotitas vamos a endulzar una jarra entera de jugo para la familia. Es de sabor agradable y evitamos dar a nuestros hijos el azúcar. Cambiemos el azúcar por hojitas de stevia. Usted ha hecho prueba la stevia. En la primavera le vendemos la stevia y le explicamos cómo va a utilizar. Y luego usted me va a decir el sabor.

0: amor no cambia y es algo saludable que usted va a dar a sus hijos. En lo posible, sé que estamos bombardeados con la propaganda y con lo agradable que hacen los productos dulceros, las panaderías, las pastelerías. Pero vamos a tratar de evitar lo más que podamos para que su niño crezca sano, fuerte y vigoroso, con una inteligencia abierta a estudiar y a prepararse cada vez mejor. 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Y le vamos a indicar cómo usted no va a necesitar comprar azúcar. Va a endulzar sus jugos, su café, su tinto, con hojitas de stevia. Queremos salud ante todo, salud. Ahora bien, si usted ya desparasitó a su hijo, le dio un suplemento vitamínico a que ese niño vaya fuerte, para que ese niño vaya con vitalidad, con energía, yo creo que no le dio. Pero sí le compró zapatos nuevos, caros, le compró casaca de buena calidad, le compró el mejor uniforme que vio, le compró muchos interiores. Y me alegra, de, por cierto, que su hijo esté bien. Pero pensemos que lo más importante es la salud. Y La Primavera, eso es lo que le ofrece ahora. Salud, vitalidad y energía consumiendo productos naturales como son productos que le ofrece La Primavera. Vamos a hablar de otro aspecto que muchas veces consideramos que ver a nuestros hijos gordos, robustos, colorados, es beneficioso para la salud. Es la obesidad. Así como en nuestra provincia está cundido por el raquitismo, hay en abundancia. Según el último censo, el 70% de la población infantil tiene raquitismo. ¿Por qué? Porque no se alimentan bien. Si en este momento les voy a hablar de la obesidad, quiero decepcionar a los padres de familia, que hay niños que siendo obesos son anémicos. Entonces eso quiere decir que el exceso de peso y de obesidad no es sinónimo de salud, no es sinónimo de vitalidad, no es sinónimo de energía. La obesidad, cuando se llega en temprana edad, va a terminar ese joven siendo adulto y de viejo va a tener problemas graves con su salud. A la obesidad hay que combatirla con tiempo. Cuando llega el buen tiempo, todos empezamos a pensar en nuestras vacaciones y en nuestro cuerpo. Empiezan a comer un poquito más, empiezan a darse gustos en casa, empiezan con las golosinas. Por ello, en La Primavera pensamos animar, queremos animarte a que empieces a poner remedio al sobrepeso que arrastra desde hace un tiempo, que la humanidad va rumbo al desequilibrio de su cuerpo. En el mundo entero la obesidad se ha vuelto una pandemia. Casi todos tenemos el problema del sobrepeso. Ahora bien, en La Primavera te damos algunos consejos. No comenzar la alimentación en la mañana con harinas. Comience su alimentación de la mañana con dos huevos, con comida de sal, para evitar que esos picos de glucosa en la mañana se eleven. Cómase dos huevos, coma sándwiches, pan untado con aguacate, o cómase un poco de aguacate con 2 huevos, tortillas de huevo con espinaca, comida de sal. Es la primera alimentación que debemos poner en el cuerpo. Así vamos a evitar el pico de glucosa que siempre sucede en la mañana. También aconsejamos tomar agüitas aromáticas si es que su hijo está con sobrepeso. Si el niño está raquítico, ¿qué mejor que darle un batido de multivitamínico que le ofrece la primavera? ¿Qué mejor que darle un batido a base de calcio, fósforo y hierro? ¿Qué mejor que comenzar en la mañana con una multivitamina que asimila directamente el cuerpo y va a evitar que el niño se engorde, porque come menos, pero se alimenta más? Y eso le ayudamos en la primavera. En la primavera le vamos a aconsejar qué es lo que debe hacer si su hijo está obeso. ¿Qué puede comer si es que usted está obeso? Le recomendamos ayudarse. Usted sabía que comer en exceso es un problema emocional, psicológico. Es resultado de un estrés mal manejado. Todos llegan a mi negocio y me dicen: estoy estresada, el estrés me mata. No, el estrés es un mecanismo de defensa de su cuerpo. Al estrés hay que saber manejarlo. Esos dolores de cabeza, de cuello, de hombros, que muchas veces tienen los jóvenes, los adultos y los ancianos, se pueden manejar sin medicación, sin psicotrópicos, incluyendo en nuestra vida diaria una buena alimentación, una caminata, un descanso para continuar con las actividades diarias. Depende mucho combatir ese estrés exagerado que nos lleva a la enfermedad con una verdadera calidad de alimentos. Se recomienda consumir frutas y vegetales. Se recomienda tomar un jarabe antiestrés. Se recomienda tomar vitaminas como el magnesio, como el ashwagandha, como la valeriana. 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El estrés es un mecanismo de defensa del cuerpo, pero tenemos que aprender a manejarlo, el estrés. ¿Sabía usted que todas las enfermedades son resultado de la carencia que tenemos de vitaminas y minerales en el cuerpo? ¿A usted algo le falta que por eso le duele la cabeza? ¿A usted algo le falta que por eso no puede dormir? ¿A usted algún mineral, algún oligoelemento, alguna multivitamina le está faltando cuando usted se siente cansado, fatigado, malgenioso, molestoso y fastidioso? ¿Y qué hace usted para eso? Acercarse a una farmacia, pedir una tableta, tomarla y continuar con sus actividades diarias. Eso no es lo correcto. La primavera recomienda estar siempre atentos a la voz del cuerpo. El cuerpo nos avisa cuando algo nos falta. El cuerpo es tan perfecto que enseguida que le falta algún mineral, presenta los síntomas de algún mal. Usted no lo escucha y enseguida se toma un analgésico, un antidiarreico, o cualquier tipo de antis, pero no le da, no combate la raíz del problema. No le da lo que verdaderamente necesita el cuerpo. Y si somos personas de la tercera edad, con mayor razón debemos estar pendientes. ¿Qué le hace falta a mi cuerpo para que mi cuerpo se sienta sano, vigoroso, fuerte? La vejez no es sinónimo de enfermedad. Escúchenme, por favor, con el maravilloso, hermoso y privilegiado clima que tenemos en el Ecuador. Vivimos en una eterna primavera y, sin embargo, la gente vive enferma porque no coge sol, porque no aprovecha del agua, no toman agua, no se ponen un suero de vitaminas y minerales. Acude a la primavera, consulte con nosotros y pregunte qué puedo tomar porque me siento cansado, fatigado, ocioso, perezoso, doloroso. Vivimos con el ayahu. En la primavera estamos conscientes que los años dejan cicatrices, pero también estamos conscientes de que confiamos únicamente en la naturaleza y no ponemos nada de nuestra parte para que nuestro cuerpo tenga una vejez saludable, para disfrutar hasta el último día que nos toque vivir. Entonces, hagamos conciencia y vivamos con sabiduría. Cuidemos nuestro cuerpo. No pasemos malas noches. No dejemos de tomar agua. No dejemos de hacer ejercicio. Manténgase activo. Tenga siempre un objetivo. En la tercera edad es importante relacionarnos con las personas. 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Ahora vamos a hablar de la caída del cabello. La caída del cabello es algo normal que forma parte del proceso de crecimiento del pelo, ya que el pelo se va renovando. Ahora bien, es normal que caiga el pelo, pero todo tiene un límite, ¿no? Tenemos que darnos cuenta que tanto hombres, mujeres y hasta niños experimentan una caída excesiva del cabello. Comparemos a nuestro cabello con las hojas de una planta. La planta se seca, la planta está vieja, a la planta no se le riega, a la planta no se le cuida, no se le da vitamina, no se le da los minerales, sus hojas caen. Eso es el cuerpo. El pelo nos cae cuando tenemos mucho estrés, cuando nos falta vitamina, cuando nos falta minerales, cuando nos falta descanso y cuando nos falta aseo. En la primavera le ofrecemos champú de argán, de cebolla, de vitamina E, de romero, de sábila, de sangre de drago. Todo dependiendo de la edad, del sexo y de la alimentación que usted tiene. El cabello le cae por estrés, el cabello le cae por un mal champú, el cabello le cae por una infección que adquirió utilizando una peinilla ajena, porque se puso un gorro ajeno, por contagio de cualquier problema infeccioso, le cae el cabello. Y usted no hace nada, hasta cuando ya se siente calvo y se siente mal, y ahí acude a la primavera. Hablamos de problemas hereditarios. Eso es insalvable. Lo que da Natura no da Salamanca. Eso es normal, porque los factores se heredan de nuestros padres y de nuestros antepasados. Ahora bien, la calvicie es más común en los hombres, poquito más difícil de curar. Se les puede retardar el periodo de la calvicie, pero en la mujer es raro la calvicie. La mujer no hay razón de perder el cabello y sentirse calva. En la mujer es una deficiencia, ya sea hormonal, de calcio por los embarazos, de problemas de salud, problemas de menopausia, problemas de ansiedad. Recordemos que la mujer es la que dirige a la familia, apoya a sus hijos, es una compañera del cónyuge. La casa está en sus manos, la alimentación está en sus manos. Las mujeres somos ecónomas, lavanderas, cocineras, y también somos las que abastecemos las necesidades del hogar cuando solo no lo puede hacer. Esa diversidad de actividades de la mujer hace que pierda el cabello. Pero mi pregunta, ¿qué hace usted para evitar la caída del cabello? Nada. La primavera le ofrece excelentes tratamientos para la caída del cabello. La primavera le ofrece excelentes productos para evitarle el estrés, la ansiedad y la preocupación. La primavera está obsesionada en ayudarle a que usted tenga una cabellera sana, linda, brillante y saludable. Amigas oyentes, el programa ha terminado. 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Les deseo hoy un maravilloso.
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4: Radio El Rocío en los 1370 kHz en amplitud modulada le informa la hora. 9:30 p.m.

0: Radio El Rocío, en los 1370 kHz en amplitud modulada, le informa la hora. 9 horas, 35 minutos.
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1: Radio El Rocío, en los 1370 kHz en amplitud modulada, le informa la hora. 9 horas, 49 minutos.

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Radio El Rocío, en los 1370 kHz, en amplitud modulada, le informa la hora. 10:00, 0:00.

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2: Radio El Rocío, en los 1370 kHz en amplitud modulada, le informa la hora. 10 horas, 5 minutos.
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Nos podemos escuchar, amigas, amigos oyentes, a través de la programación de la Radio El Rocío. Muy buenos días. El sol, solcito que nos acompaña a esta hora de la mañana a través de nuestras ventanas. Ya los rayos solares llegan a nuestros campos en esta mañana. Bienvenidas, bienvenidos. ¿Cómo estamos hoy, jueves 24 de septiembre del año en curso? ¿Qué tal? ¿Cómo estamos a todos en casa, a todos en los trabajos? ¿Cómo estamos? ¿Cómo estamos? ¿Cómo están las mañanas, las horas de la mañana? A todos a través de la web, a todos a través de la señal abierta. Gente del campo, gente de la ciudad, muy buenos días. El atento y cordial saludo de quien los habla, Diana Coronel Nieto, y el programa a escucharse en esta mañana del pasillo con los segmentos preparados para hoy. Demos gracias a Dios con la oración del día para hoy, jueves 24 de septiembre. Una linda oración que está inspirada en la gratitud, la petición y la sabiduría y la conmemoración especial de Nuestra Señora de la Merced. Amado Dios, en este nuevo jueves pongo delante de ti mi vida, mi hogar, mis sueños y cada una de las esperanzas que guardo dentro de mi corazón. Padre bueno, misericordioso y eterno, alzo mis ojos a ti para agradecerte por el milagro de la vida y por una nueva oportunidad de acercarme a tu presencia. Pidiendo fortaleza, sabiduría, protección familiar para este día. Damos gracias también a través de Nuestra Señora de la Merced, que es la festividad del día de hoy, dado que hoy la comunidad católica celebra a la Virgen de la Merced, patrona de las Mercedes, la libertad y de los cautivos. Pidiendo mucho a Nuestra Madre Santísima de la Merced por todos y deseándoles un lindo día para todas las merceditas. Hoy es el día 24, hoy hemos llegado ya al 24 de septiembre. No esperes que las condiciones sean perfectas ni que otros te rescaten. Levántate, construye el cambio que quieres ver. Hazlo por ti, hazlo por ustedes. Hágalo, hágalo por usted mismo. No esperes que las condiciones sean perfectas ni que otros te rescaten. Levántate, construye el cambio que quieres ver. Bienvenidas, bienvenidos, damos inicio a la programación de este sensacional jueves antesala del fin de semana.

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3: Radio El Rocío, en los 1370 kHz, en amplitud modulada, le informa la hora. 10 horas, 30 minutos.
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oración, te uniste con nuestro Dios allá en el paraíso celestial. Hoy que te encuentras lleno de ventura, implora por los tuyos al Señor. Nota de condolencia. La Junta de Agua de Guagualipis de la Comunidad de San Luis de Mangán, consternados ante el sensible fallecimiento de nuestro socio, señor Enrique Dumán Vijay, que de Dios goce, expresan su más sentida nota de pesar a todos sus familiares, de manera en especial a su esposa, a sus hijos Enrique, Hugo, Maruja, Rodrigo y América, a sus hijos políticos y nietos. Que Dios con su infinita misericordia les dé la resignación a sus adoloridos corazones. San Luis de Mangán, septiembre del 2026. Atentamente la directiva y los

Oración. Señor Jesús, tú lo creaste, lo bendeciste y lo acogiste en tu seno. Ahora su morada es el descanso eterno. Nota de condolencia. La comunidad de San Luis de Mangán, consternados ante el sensible fallecimiento de quien en vida se llamó el Señor Enrique Dumán Bijay, que de Dios goce, expresan su más sentida nota de pesar a todos sus familiares, de manera en especial a su esposa, a sus hijos Enrique, Hugo, Maruja, Rodrigo y América, a sus hijos políticos y nietos. Que Dios con su infinita misericordia les dé la resignación a sus adoloridos corazones. San Luis de Mangán, septiembre del 2026. Atentamente la directiva y los

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0: 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Horas, 35 minutos.

Todos la hora que estamos nosotros informándoles a través de la Radio El Rocío, la programación al aire del pasillo, Cantares de mi Patria. Tenemos a las santitas ya hoy en casa, tenemos para festejar. Dianita, buenos días, por favor, salude en Babarcote a mi hermana Mercedes Aucacama, le saluda a su hermana desde la distancia, que viva la santa. Gracias, amiga, bendecido día, usted, mi señora Carmita, saludos para todas y las santitas en Babarcote, de manera pero muy especial, saludamos para la señora Mercedes Aucacama, le saluda a su hermanita desde la distancia. Estamos ya con los saludos para las cumpleañeras, cumpleañeros, estamos con los saludos para las santitas del día de hoy, amigos oyentes. Estaremos con informaciones allá mismo, también estamos localizando algunas notas, amigos oyentes, algunas noticias de último momento para darles a conocer a cada uno de ustedes, a nuestros amigos oyentes. Nuestra Señora de la Merced es una de las representaciones más importantes de la Iglesia Católica. Por eso el día de hoy estamos nosotros celebrando el Día de la Merced, el Día de las Merceditas. Quienes nos están escuchando, pues saludos muy especiales para las Michis el día de hoy. Saludos a la familia Hualpa Hualpa también, Dianita, acá en el Cantón Biblián. Saludos, éxitos para todos y cada uno de ustedes en sus labores, emprendimientos, quienes están trabajando con nosotros. Cuídense del ambiente del sol. Estaremos revisando qué nos dice el INAMI para esta mañana y tarde. ¡Qué sentimiento! Jueves, antesala del fin de semana. Se viene esta linda melodía para escuchar a esta hora.

10:46, informándoles la hora para nuestros amigos oyentes. Saludamos a la familia Calle, que también escuchan Radio El Rocío. ¿Qué tal? Muy buenos días. Nuestros amigos y nuestras amigas, quienes sintonizan la Radio El Rocío, para todas las familias. Saludos para las Merceditas, en especial para Mercedes Martínez. Póngale la cancioncita de las Merceditas. Muy bien, ya estaremos con las canciones para las Merceditas. Muy buenos días. Saludos en El Salto para la señora Mercedes Naula por ser el día de ella. Le saluda a toda la familia. Saludos para las Merceditas hoy. Qué lindo, qué lindo. Saludos. Dice, ¿me puede ayudar con su número de teléfono, por favor? Tenemos el 09-98-67-2360, porque en este momento estamos nosotros dando lectura a través de la página del Facebook, a través del Messenger. Por ahí estamos dando estos saluditos que estamos ahora. Saludos. Entonces me pueden enviar al WhatsApp 09-98-67-2360. Saludamos entonces para las Merceditas, para Mercedes Martínez, quien escucha la Radio El Rocío, y para la señora Mercedes Naula, que también nos está escuchando a través de la web. Estos son los mensajes a través de la página del Facebook. Nos vamos por acá con el WhatsApp. Qué rapidito. Saludos de algún rinconcito del Cantón Biblián. Saludos de Salvador para Hermelinda con los pasillos. Gracias. Ahí estamos enlazando corazones de igual manera con los saluditos. Más saluditos. Hoy estamos a full de saludos. Saludos para la señora Mercedes Sarmiento en Atar. La familia Sigüenza Urgiles les saludan desde San Camilo. Saludamos también para la señora Mercedita Sarmiento en la comunidad de Atar. El saludo lo hace la familia Sigüenza Urgiles. Todos estos saludos también estaremos así reiterando y reiterando, y precisamente con canciones para las Merceditas a la 1:00 p.m. en nuestro programa especial. 12 minutos y ya mismo las 11:00 a.m. Nos pueden seguir enviando los saluditos para las Merceditas, ya que el día de hoy están de festejo, están de mantel largo para todas las Michis el día de hoy. Y le comento que estamos con una radiación de 19, y ya la sensación térmica, la radiación también, vamos con la temperatura 19 grados y la radiación está extremadamente alto de 11 UV. El viento está tranquilo a 3 kilómetros por hora, pero el sol nos está pegando así directo, fuerte para más fuerte acá en nuestro Cantón Biblián. Estaremos observando si es que habrá nublas por la tarde. Todavía no tenemos la presencia de algún chubasco. 11 minutos y las 11.

5 minutos y las 11 de la mañana, cómo se nos va el tiempo, y estamos tratando de complacer todas las canciones y las melodías de hoy con las peticiones musicales que nos hagan llegar a través de nuestros teléfonos. Tenemos más saluditos que enviar, más peticiones musicales también que hacerles escuchar a través de la programación del día de hoy. 4 minutos, nada más 4 minutos, ya mismo estaremos en las 11 de la mañana. Vamos con correspondencia ahora mismo. Buenos días, por favor, un saludo para Zaida Mercedes Sanango en Babarcote, por su onomástico, de parte de su mamita y de toda la familia. Gracias. Gracias a ustedes por la sintonía. Saludos para la señora Zaida Mercedes Sanango en Babarcote. Hoy está de mantel largo y está de festejo. Le saluda la familia con mucho cariño. Saludos para mi hermana María Mercedes Tacuri Guamán en Machala, como también para María Mercedes Tenecela, que se encuentra frente a la cooperativa Biblián. Saludos para mi hijo también, que reside en Pensilvania, Jamaica, Queens, de parte de su mami, desde la comunidad de San Pedro. Saludos, saludos para todos, toditos, y para todita las santitas hoy, para María Mercedes Tacuri Guamán en Machala, para María Mercedes Tenecela, se encuentra ella frente a la cooperativa Biblián. Ahí por ahí está mi señora Merceditas. Saludos para también para sus hijos que residen en Pensilvania, en Jamaica, Jamaica, Queens, de parte de su mami, desde la comunidad de San Pedro. Gracias. Qué lindo que nos sigan enviando los saluditos. Seguimos nosotros receptando los saludos. Muy importante que se nos haga presente. Ya, puede escribirnos al 09-98-67-2360 con toda la confianza. Así es, mi bonita, así es. Saludos para todos nuestros amigos oyentes que nos están escribiendo. 3 minutos y las 11 para finalizar la primera hora ya del pasillo. Escuchemos aquella melodía, Lágrimas de Amor, en las voces de los Trigales. Y con este tema cerramos ya la primera hora del programa.

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2: Radio El Rocío, en los 1370 kHz, en amplitud modulada, le informa la hora. 11 horas, 0 minutos.
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oración. Dios de bondad y misericordia infinita, solo tú sabes cuánto dolor y soledad sentimos. Solo tú, Señor, puedes darnos el consuelo que necesitamos. Nota de condolencia, sus compadres Manuel Jesús Quispe, su esposa María Cruz Liwichushka, sus ahijados Blanca Rosario y Ramiro Quispe, concernados ante el sensible fallecimiento de quien en vida se llamó la señora María Rosa de Jesús Shinin Sanango, que de Dios goce. Expresan su más sentida nota de pesar a todos los familiares, de manera en especial a su esposo Manuel Antonio Quintuña Lazo, a sus hijos segundo Manuel Antonio, María Filomena, María Nube y Rosa Elvira Quintuña Shinin, a sus hijos políticos Patricia Tenesaca, Antonio Ceballos, Gustavo Ceballos y Rosa Naranjo. Que Dios con su infinita misericordia les dé la resignación a sus adoloridos corazones.

Oración, Señor Jesús, tú lo creaste, lo bendeciste y lo acogiste en tu seno. Ahora su morada es el descanso eterno. Nota de condolencia. La comunidad de San Luis de Mangán, consternados ante el sensible fallecimiento de quien en vida se llamó el Señor Enrique Dumán Vijay, que de Dios goce, expresan su más sentida nota de pesar a todos sus familiares, de manera en especial a su esposa, a sus hijos Enrique, Hugo, Maruja, Rodrigo y América, a sus hijos políticos y nietos. Que Dios con su infinita misericordia les dé la resignación a sus adoloridos corazones. San Luis de Mangán, septiembre del 2026. Atentamente la directiva y los miembros de la comunidad.

Sion, hoy recordamos con mucha tristeza un año de tu partida. Te llevaste todo lo bueno y noble que había en tu corazón. Hoy tus seres queridos lloramos por tu partida. Invitación a misa de honras y colocación de la lápida recordatoria. Su esposa María Mercedes Saula Lema, sus hijos Daniel, María, Antonio, Rosa, Carlos, César, Rocío fallecida, Dolores, Blanca, Noemí, Juan fallecido, Diego y Ninfa Hualpa Saula. Sus hijos políticos Anita Chabla y Defonso Hualpa fallecido, María Rivas, Francisco Hualpa, Francis Güero, Beatriz Palahuachi, Edgar Parapi y Luis Miguel Ortiz. Sus nietos Hualpa Chabla, Hualpa Hualpa, Hualpa Yascaribay, Hualpa Paredes, Hualpa Rivas, Hualpa Hualpa, Hualpa Palahuachi, Hualpa Güero, Hualpa Palahuachi, Samaniego Hualpa, García Hualpa, Sanango Hualpa, Paredes Hualpa, Hualpa González y Ortiz Hualpa. Sus padres José Daniel Hualpa y Luz María Viciñay fallecidos. Sus padres políticos Manuel Antonio Saula y María Juana Lema fallecidos. Los hermanos Manuel fallecido, Teresa Daniel fallecido, Jesús Hualpa Viciñay fallecido. Hermanos políticos segundo Alberto Miguel Jorge fallecido, Ricardo fallecido y Simón Saula Lema fallecido. Sobrinos y demás familiares de quien en vida se llamó el Señor José Antonio Hualpa Viciñay, que de Dios goce. Al recordar con profundo dolor y tristeza al cumplirse el primer año de su fallecimiento, participan a los familiares, amigos y conocidos. A la velación de la lápida el día viernes 25 de septiembre del 2026, en su propio domicilio ubicado en la comunidad de Cuitún Bajo, a partir de las 19:07 de la noche. A la Santa Misa por el eterno descanso de su alma se celebrará el día sábado 26 de septiembre del presente a partir de las 10:10 en la mañana en la capilla del barrio de San Antonio del Cantón Biblián. Luego a la bendición y colocación de la lápida recordatoria sobre la tumba en el cementerio del mismo lugar. Sus familiares agradecen por acompañarnos en este acto de recordación cristiana.

Oración. A un mes de tu partida, tristes quedaron nuestros corazones sin tu sombra, Padre querido. El cariño de los tuyos jamás olvidará la bondad de tu corazón y el perfume de tu espíritu. Agradecimiento e invitación a misa de honras. Al recordar con profundo dolor y tristeza el primer mes del sensible fallecimiento de quien en vida se llamó el Señor Melchor Xininguamán, que de Dios goce. Sus hijos José, Mercedes, Luis y Nilson Xinin, Mario Caicedo, Wilson, Macías y Luis Fernando. Los sobrinos, primos y demás familiares, expresamos nuestro más sincero agradecimiento a todos quienes nos acompañaron en los duros momentos de dolor, a quienes se manifestaron su amistad y solidaridad mediante notas de condolencia, tarjetas de pésame, ofrendas florales, llamadas telefónicas locales, nacionales e internacionales, mensajes de texto, visitas personales hasta el domicilio, publicaciones a través de las redes sociales, a todas aquellas muestras de bondad y de amistad, que Dios os pague. A la vez nos permitimos en invitar a los familiares, amigos y conocidos a la Santa Misa, que por el eterno descanso de su alma celebrarse el día sábado 26 de septiembre del 2026 a partir de las 17 horas 5 de la tarde en el domicilio de su hijo Nilson Xinin, ubicado en el Cantón El Triunfo. Sus familiares agradecen por su amabilidad de acompañarnos en este acto de recordación cristiana.

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3: Son las 11 de la mañana con 14 minutos. 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Revisemos, amigas, amigos oyentes, para este día 24 de septiembre, ¿cómo está el embalse de Mazar? El embalse de Mazar, uno de los principales reservorios para la generación de la electricidad del país, continúa perdiendo agua mientras avanza el estiaje, que este 2026 comenzó septiembre, según el Ministerio del Ambiente, Energía, MAE, aunque aún sigue lejos de nivel considerado crítico. Este 24 de septiembre a las 9 de la mañana, el nivel del agua del embalse Mazar se ubicó en 2.136,53 metros sobre el nivel del mar, el más bajo de este mes desde que empezó el estiaje. Eso es 16,47 metros por debajo de su máximo, que es de 2.153. Pero 21,5 metros por encima de la cota operativa, que sería la crítica. La caída del nivel empezó a mediados de agosto de este año. La cota del embalse de Mazar se ubica, está ubicado en la cuenca del río Paute, en el Austro. Es importante porque determina cuánta agua está disponible para la generación hidroeléctrica del complejo Paute Integral, el más grande del Ecuador, compuesto por tres centrales: Mazar, Paute, Molino y Sopladora. En conjunto, las tres hidroeléctricas tienen una potencia instalada de 1.757 megavatios. Puede cubrir hasta 30% de la demanda eléctrica nacional. El nivel mínimo del embalse Mazar sería ya de 2098, sin embargo existe un nivel crítico de 2115. Es cuando ya comienza a salir de operación la central hidroeléctrica del mismo nombre. Cuando el agua llega a esa cota o a ese nivel, la generación de la central Mazar debe detenerse por seguridad sí o sí, obligatoriamente, debido al riesgo de los sedimentos acumulados en el embalse que afecten las turbinas, como ocurrió en el 2024. Tienen que parar ya las turbinas, quizás las máquinas, cuando la cota de Mazar ha llegado a 2115. El país ha registrado graves apagones como en el año 2024, todos recordemos, ¿no? Y ahora se nos adelantó quizás este estiaje. Este 24 de septiembre a las 9 de la mañana, el caudal o cantidad del agua que ingresa a Mazar apenas llegó a 48,2 metros cúbicos por segundo. En lo que va desde septiembre, el caudal de ingreso tuvo un promedio de 54,6 metros por segundo, debajo del promedio histórico del 75 metros cúbicos de ese mes. Significa que durante todo este mes de septiembre ya Mazar está recibiendo cada día menos agua de la que suele recibir por esta época. Se está yendo así de rapidito, de volada. Y la compra de energía eléctrica de Colombia se desploma aún más. El nivel del agua de Mazar se va consumiendo con mayor rapidez en lo que va de este mes de septiembre, en medio de un contexto

que el gobierno ha dejado de importar la electricidad de Colombia, solo se mantiene intercambios para garantizar quizás seguridad del sistema, que son los mismos. Esto es lo que podemos informarles, amigas, amigos oyentes. Cada día estamos monitoreando y hay cada día que está baja y baja ya. El estiaje ha comenzado en el Ecuador. Hay provincias que están inundándose, parte de la costa, parte del oriente ecuatoriano. Decíamos el día de ayer que está lloviendo de noche y de día. Acá por nuestro medio, quizá por las provincias que más se necesita para los embalses de Masar, no hay presencia aún de las lluvias que de verasmente tiene que ingresar a los ríos que conectaría al embalse allá Masar Pautem. 11:19, amigas oyentes, son las 11:19, cambiando de tema. Daniel Noboa plantea la cooperación internacional para enfrentar el crimen organizado transnacional. El presidente de la República, Daniel Noboa, planteó durante su discurso ante la Asamblea de las Naciones Unidas la necesidad de cooperación internacional para enfrentar el crimen organizado y transnacional, siendo este el principal problema para el desarrollo de la región. Puso énfasis en la lucha contra las mafias internacionales que se encuentran operando en la región y que traen corrupción a los más altos niveles. En este sentido, realizó tres propuestas. La primera, un mecanismo internacional en el marco de las Naciones Unidas para rastrear y congelar los flujos financieros ilícitos del crimen organizado transnacional. La segunda, una plataforma permanente de intercambio de información entre policías, fiscalía y la unidad de inteligencia financiera que permita que los estados anticipen, quizás en lugar de reaccionar. Y la tercera sería que la iniciativa de la ONU 80 incorpore el crimen organizado transnacional como una prioridad de prevención de conflictos y dote de organización de capacidad para poder apoyar a los estados que lo soliciten. Esto significa responder más ágilmente a las peticiones de cooperación con menos burocracia. Daniel Noboa plantea la cooperación internacional para enfrentar el crimen organizado transnacional. No se olvide que en el mediodía estaremos llegando nosotros con más de la noticia. Ya para cerrar este flash informativo del momento, también a nuestros amigos oyentes recordándoles que estaremos a través también de la web, que nos pueden escuchar y estamos escuchados, y cómo no, también en el mediodía. Ya apuntó también a nuestros amigos oyentes recordándoles que estaremos a través también de la web, que nos pueden escuchar y estamos escuchados, y cómo no, también en el mediodía. Ya para cerrar, les comentamos algo de todos que esperábamos ansiosamente del deporte. El Ecuador cae 3-0 ante Corea del Sur en el debut. Quizás no pudo celebrar el inicio de la era de este partido Marcelo Gallardo. Ecuador no pudo celebrar al inicio de la era de Marcelo Gallardo. La tricolor cayó de 3-0 ante Corea del Sur este jueves 24 de septiembre. En el amistoso internacional que comenzó con un equipo ecuatoriano presionado alto, pero terminó siendo superado por el conjunto local. Ecuador salió con intensidad durante los primeros minutos, incomodó a Corea del Sur, que tuvo poca presencia ofensiva, no consiguió imponer su condición de local. Sin embargo, la Tri faltó profundidad para transformar esa presión en ocasiones claras de gol. Así que, amigas, amigos oyentes, qué madrugón que hemos dado, ¿no? Qué mañanita, goles y triunfo de Corea del Sur. Ecuador buscó su descuento, pero no tuvo la oportunidad de llegar a un gol. Ahora Ecuador deberá pasar la página, preparar su siguiente compromiso. La tricolor enfrentará a Japón el día jueves 1 de octubre desde las 5:10 de Ecuador. Otra madrugada por la semifinal de la Kirin Cup. Esto es lo que podemos nosotros informarles.

0: de este partido. Sí, estábamos preguntándonos qué es lo que pasó. Ya nos golearon de 3-0 ante Corea del Sur en este debut que inició con el árbitro nuevecito Marcelo Gallardo. 11:23, cerramos nuestra noticia del momento. Nos volvemos a escuchar en el mediodía.
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3: 11:23.

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1: Radio El Rocío, en los 1370 kHz en amplitud modulada, le informa la hora. 11 horas, 32 minutos.

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Oración. Te uniste con nuestro Dios allá en el paraíso celestial. Hoy que te encuentras lleno de ventura, implora por los tuyos al Señor. Nota de condolencia. La Junta de Agua de Guagualipis de la comunidad de San Luis de Mangán, consternados ante el sensible fallecimiento de nuestro socio, el señor Enrique Dumán Bijay, que de Dios goce, expresan su más sentida nota de pesar a todos los familiares, de manera en especial a su esposa, a sus hijos Enrique, Hugo, Maruja, Rodrigo y América, a sus hijos políticos y nietos. Que Dios con su infinita misericordia les dé la resignación a sus adoloridos corazones. San Luis de Mangán, septiembre del 2026. Atentamente, la directiva y los socios.

Oración. Señor Jesús, tú lo creaste, lo bendeciste y lo acogiste en tu seno. Ahora su morada es el descanso eterno. Nota de condolencia. La comunidad de San Luis de Mangán, consternados ante el sensible fallecimiento de quien en vida se llamó el Señor Enrique Dumán Bihai, que de Dios goce, expresan su más sentida nota de pesar a todos los familiares, de manera en especial a su esposa, a sus hijos Enrique, Hugo, Maruja, Rodrigo y América, a sus hijos políticos y nietos. Que Dios con su infinita misericordia les dé la resignación a sus adoloridos corazones. San Luis de Mangán, septiembre del 2026. Atentamente la directiva y los miembros de

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2: Radio El Rocío en los 1370 kHz en amplitud modulada le informa la hora. 11 horas, 46 minutos.
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3: Son los últimos 10 minutos, amigas, amigos oyentes, que nos separan ya de las 12 del mediodía.

7 minutos que nos separan ya de las 12 del mediodía. Saludamos en la comunidad de Cuitún para la señora Mercedes Saula, de parte de sus hijas, por el día de su santo. Hoy estamos con las santitas Merceditas, sintonizan la radio El Rocío. Saludos también para María Mercedes Tacuri Guamán. Nos escucha en Machala, María Mercedes Tenecela también. Ella está por acá, por el Cantón Biblián. Para las Merceditas, saludos muy especiales. Para todas nuestras Merceditas que sintonizan la radio Rocío, la voz del Austro. Saludamos en la comunidad de Atar, de igual manera para la señora Mercedes Sarmiento, la familia Sigüenza Urgilés desde San Camilo. Les envía un lindo saludo también para la santita de hoy. Hoy estamos en 24, hoy es el día de las Michis.

0: 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Radio El Rocío, en los 1370 kHz en amplitud modulada, le informa la hora. 12 horas, 2 minutos.
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1: Muy buenas tardes, amigas y amigos. Bienvenidos a la emisión de Radio Noticias 1370, correspondiente al día de hoy, jueves 24 de septiembre de 2026. Mi nombre es Janet Mishkiri. Saludamos con la compañera.
3: Compañera Janet, bienvenida. Muy buenas tardes. Reiterando el saludo, la bienvenida para todos y cada uno de ustedes quienes están ya con nosotros, 1370 AM, a través de la www.radioelrocio1370.com y a través de la página de El En Vivo. Mi nombre es Diana Coronel Nieto, se da inicio.
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1: La nota editorial para esta tarde la tomamos de diario La Hora, bajo el título La Cuestión Venezolana. La reunión entre el presidente Donald Trump y la encargada del poder en Venezuela, Delcy Rodríguez, es una de las muestras más claras de la política exterior de Estados Unidos. Es un movimiento de total pragmatismo por los intereses económicos del país del norte. En la práctica, la recuperación democrática de la nación caribeña está supeditada al blindaje de los millonarios acuerdos petroleros impulsados por Trump. Fueron 15 minutos de reunión donde Trump había dejado en claro que se necesitan elecciones libres en ese país, pero sin dar fecha. Voces del gobierno estadounidense recogidas por medios de ese país dicen que esto puede suceder en 2028. No obstante, la presión de la diáspora venezolana se sintió ayer en varios países y en redes sociales. Incluso aparecieron voces que aseguraban sentir el abandono de los aliados de los demócratas venezolanos. El gobierno de Trump debió aclarar su postura con la obviedad que están conscientes que ella no ha sido elegida por el pueblo venezolano nada más. Esto sucede mientras María Corina Machado, líder de oposición del chavismo, busca maneras de ingresar a su país. Lo ha intentado en 7 ocasiones sin éxito y hará un intento adicional con un regreso masivo que implica la compañía de una delegación internacional. Apoyar el pragmatismo estadounidense o las elecciones libres en democracia. La región, incluido el gobierno de Ecuador, que apoyó a María Corina Machado, debe tener una postura sobre su retorno y la reactivación de las relaciones diplomáticas con Venezuela. Esta fue la nota editorial tomada de diario La Hora, bajo el título La Cuestión Venezolana.
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1: Como titulares para esta tarde tenemos crisis eléctrica en Ecuador, al límite del apagón masivo, Mazar Industrias y una carrera contra el tiempo. Fábricas de licor adulterado en el norte de Quito, un perjuicio para la salud, el comercio formal y la seguridad. Otros titulares.
3: Más titulares, atención, allanamientos en San Borondón y con militares de Estados Unidos. Así fue el operativo contra una estructura presuntamente vinculada al cartel Jalisco Nueva Generación. Pero ¿cuánto alivia la desconexión de las empresas de mayor consumo y el alquiler de barcazas en medio del estiaje del sector eléctrico? Aquí la pausa. Volvemos en breve.

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3: Cuando marcamos ya las 12:08, damos inicio con la información. Fábricas de licor adulterado en el norte de Quito, un perjuicio para la salud, el comercio formal y la seguridad. Entre embudos, mangueras, cartones y pegamento, así se encontraron cientos de botellas vacías y llenas de licor adulterado en una fábrica clandestina del norte de Quito, en la parroquia Llano Grande. El hallazgo se produjo mediante inteligencia militar, por lo que este martes 22 de septiembre el Ministerio de Defensa ejecutó un operativo. El ministro Giancarlo Lofredo encabezó las acciones y, según sus declaraciones, el lugar tendría vínculos con la estructura delictiva de los Lobos. La pista llevó hasta una casa con un galpón donde presuntamente se falsificaban bebidas reconocidas o de reconocidas marcas. En imágenes se observan grandes cantidades de alcohol empacado en botellas listas para ser comercializadas. En otros espacios del mismo sitio se aprecian herramientas para el envasado y sellado del producto. Incluso se encontraron etiquetas con QR que dirigían al Servicio de Rentas Internas SRI, con lo cual se pretendía dar credibilidad al licor. Según Lofredo, esta acción representa un golpe económico contra la organización criminal de 50 millones de dólares. En el lugar también se encontró una caja chica con $5,000, documentos y pasaportes. El detenido sería alias Colonche, de acuerdo con las autoridades. Una de las primeras impresiones del ministro Lofredo fue el peligro que representa la presencia de este tipo de artículos adulterados en el mercado, botellas que llegan a costar cientos de dólares. Según la doctora Lorena Daga, especialista en seguridad y salud ocupacional, el principal riesgo es el desconocimiento de los ingredientes que se usan en su elaboración. Estas bebidas contienen sustancias tóxicas que pueden ser peligrosas, como el metanol, que es un alcohol industrial que puede producir una intoxicación grave y potencialmente mortal, explica la experta. Además, Daga recuerda que la afectación no se puede percibir inmediatamente, pero hay que estar atentos a los síntomas de alarma posteriores, que suelen ser el dolor de cabeza, mareo, náuseas, vómitos, dolor abdominal, debilidad, somnolencia y alteraciones en la coordinación al caminar. Aunque aparentemente ser un estado etílico común, después aparecen complicaciones más graves de tipo neurológico y respiratorio, como visión borrosa o disminución de la visión, respiración más agitada o más rápida, incluso dificultad para respirar profundo. Cuando la intoxicación es severa, puede llevar a la muerte, por lo que se recomienda acudir a emergencias ante las primeras complicaciones. La Agencia Nacional de Regulación, Control y Vigilancia Sanitaria, ARSA, también participó en el operativo, ya que los riesgos se extienden a las condiciones de salubridad con las que se hacía este procedimiento. Sin embargo, el ente no dio mayor detalle, más que la confirmación de haber realizado la verificación sanitaria. Aún así, las autoridades recuerdan que ante cualquier sospecha de alteración en productos o medicamentos, se puede presentar la respectiva denuncia mediante los canales del ARSA, como la aplicación móvil o también a través del 1-800-DELITO de la Policía Nacional. Por otro lado, las afectaciones también se extienden al comercio y la economía nacional. Ecuador ocupa el puesto 113 de 158 países en el Índice de Comercio Ilícito 2025, lo que deja al país vulnerable ante este tipo de delitos. Además, específicamente para el mercado de licores, la pérdida es de más de 100 millones de dólares al año debido a la adulteración y el contrabando. 12 horas, 13 minutos.
4: Seguimos con más notas informativas. Tenemos un boletín de prensa que damos lectura en este momento, 24 de septiembre del 2026.

0: y servicios tributarios. A través de estas jornadas, la ciudadanía pudo realizar trámites sin necesidad de trasladarse hasta una agencia del SRI. En ese sentido, las brigadas promovieron la formulación de actividades económicas, difundieron beneficios e incentivos tributarios y brindaron orientación para fomentar una cultura de cumplimiento voluntario. A continuación se detalla algunos de los servicios ofrecidos: inscripción, actualización, suspensión del RUC de personas naturales, generación y recuperación de claves del SRI en línea, información sobre obligaciones, trámites y medios de pago, asesoría para acceder a la devolución de impuestos, beneficios y regímenes tributarios, entre otros. Las brigadas móviles son una muestra de nuestro compromiso con la equidad tributaria, con una administración tributaria que llega a cada rincón del país, entre comillas, señaló Alexandra Navarrete, directora general del SRI. Precisamente bajo el régimen del gobierno del presidente Daniel Noboa, las instituciones públicas fortalecen una atención más ágil y accesible, con mecanismos que simplifican trámites, facilitan el cumplimiento de obligaciones. Los ciudadanos pueden conocer los lugares, fechas y horarios de atención de las brigadas móviles del SRI en el siguiente enlace: www.sri.gov.es/brigadas-móviles2. Para más información puede comunicarse al 1-700-774-774. 12 del mediodía con 15 minutos.
1: Seguimos con más de la información. Crisis eléctrica en Ecuador al límite del apagón masivo, Masar Industrias y una carrera contra el tiempo. El sistema eléctrico ecuatoriano se encuentra caminando sobre el filo de una navaja, con una matriz energética que depende de un 75% de las lluvias y un estiaje implacable que castiga al país. La reciente decisión de desconectar a 185 grandes industrias actúa como un torniquete de emergencia. El objetivo es evitar un desenlace catastrófico, es decir, el retorno inminente de los apagones residenciales de escala nacional. En medio de esta doble carrera contra un clima excepcionalmente seco y la demora en la instalación de nueva generación eléctrica, la mirada de las autoridades, el sector productivo y los expertos convergen en el termómetro más crítico de esta crisis. El epicentro de la crisis y el mayor dolor de cabeza del sistema eléctrico ecuatoriano tiene nombre propio: el embalse de Masar. Este reservorio no es solo una gigantesca reserva de agua, es la válvula que regula el vital complejo hidroeléctrico Paute Integral. Hoy Masar protagoniza una dramática carrera contra el tiempo. El panorama actual se resume en tres frentes críticos: los números en rojo, el corte de las 9 horas de este 24 de septiembre de 2026, los datos de Celexur confirmaron el crítico escenario. El nivel del agua se ubicó en 2.136,53 metros sobre el nivel del mar. Esto significa que el reservorio ya se encuentra 16,47 metros por debajo de su capacidad máxima. Un vaciado acelerado. Más allá de la cota actual, la verdadera alarma es la velocidad a la que el agua está desapareciendo. Desde el 1 de septiembre, impulsado por el inicio del estiaje época seca, el embalse ha perdido 11 metros en apenas 3 semanas. Es un ritmo de consumo insostenible si no llueve pronto. La meta de supervivencia. El objetivo prioritario de las autoridades es racionar y estirar las reservas actuales para mantener a Masar lejos de su cota de colapso, 2.115 metros sobre el nivel del mar, al menos hasta diciembre. Cruzar esa línea roja tendría consecuencias devastadoras.

0: comprometería la operación de los 1.800 megavatios que aporta todo el complejo Paute, lo que empujaría al país de manera casi inevitable a cortes de energía masivos en los hogares. Por eso se toman medidas como desconectar a grandes industrias. Para evitar apagar las luces en las casas a mediados de octubre, el Ministerio de Ambiente y Energía, liderado por Juan Carlos Blum, pidió la colaboración del sector industrial. Tras reuniones en Pichincha y Guayas, el plan se divide en dos grandes fases de desconexión. Fase 1, desconexión programada de 24 horas. Esta medida inmediata afecta a 185 grandes empresas que operan en las redes de alto voltaje, segmentos AB1 y AB2. Al obligarlas a salir del Sistema Nacional Interconectado un día a la semana, el gobierno proyecta un ahorro diario de 3.100 megavatios por hora. En términos prácticos, esto significa liberar entre 600 y 1.000 megavatios de potencia justo en las horas de mayor consumo nacional. Fase 2. Apagón profundo para gigantes industriales. Una segunda etapa aún más drástica que apunta exclusivamente a los consumidores más intensivos del país. Los proyectos mineros a gran escala y las enormes plantas cementeras. Al suspenderles el suministro, el Estado busca un alivio masivo que podría alcanzar hasta los 2.100 megavatios de ahorro. Esto ha mejorado de cierta forma las reservas energéticas que tiene el país. De esta manera, prevemos que la reducción del nivel de agua del embalse de Masar sea más lenta, señaló César Aguilar, director ejecutivo de SENACE. Sin embargo, el impacto real de este ahorro tiene matices. Andrés López, ingeniero eléctrico, explica que los 3.100 megavatios hora ahorrados al día equivalen a 129,2 megavatios continuos, lo que cubre apenas el 38% del déficit actual del país y representa un modesto 2,9% de la demanda nacional. Más allá de ahorrar agua, el país enfrenta un problema técnico aún más grave, la falta de potencia disponible. Alejandro Montalvo Jaya, experto en proyectos energéticos, advierte que en días calurosos y laborables, el consumo nacional roza los 5.700 megavatios. Ecuador está operando al límite. La desconexión industrial funciona en la práctica como un escudo preventivo para proteger al sistema eléctrico en su momento más vulnerable. Un sistema sin red de seguridad, con unidades fuera de servicio en plantas claves como las térmica Esmeraldas o Paute, sumado a que Colombia ha reducido su venta de energía a Ecuador en un 98%, el país se ha quedado prácticamente sin respaldo para enfrentar emergencias. La amenaza en Coca-Cola Sinclair, históricamente los caudales que alimentan a esta central bajan durante esta época de estiaje. El problema es que existe una línea roja, los 240. Si el flujo de agua cae por debajo de ese límite, su generación, que suele sostenerse entre los 1.100 y 1.400 megavatios, podría desplomarse drásticamente, perder cientos de megavatios de golpe, desestabilizaría todo el sistema nacional interconectado. En conclusión, al obligar a las grandes industrias a desconectarse, el sistema libera un margen de potencia vital. Este colchón de energía garantiza que, si una turbina importante llega a fallar o un caudal cae de imprevisto, el país tenga cómo reaccionar en corto plazo sin desencadenar un apagón generalizado en los hogares. 12 horas 23 minutos.
1: Seguimos con más informaciones, pero ¿cuánto alivia la desconexión de las empresas de mayor consumo y el alquiler de barcazas en medio del estiaje del sector eléctrico? Las empresas e industrias con más consumo de la electricidad están reduciendo su demanda del Sistema Nacional Interconectado SNI, con el fin de extender la duración de las reservas de agua del embalse de Mazar. Ante una esperada reducción de oferta de energía eléctrica para el último trimestre de este año 2026, en medio de un escenario de estiaje que podría ser de mayor intensidad por el fenómeno del Niño, el gobierno ha pedido la colaboración del sector industrial para reducir su demanda de energía del Sistema Nacional Interconectado. De hecho, el ministro de Energía, Juan Carlos Blum, y otras autoridades del sector eléctrico han sostenido con reuniones con representantes del sector industrial de Pichincha y Guayas entre el 22 y el 23 de septiembre para analizar y coordinar una serie de medidas temporales. Estas acciones están dirigidas a las compañías de mayor consumo energético, clasificadas en segmentos de alto voltaje 1, AB1, alto voltaje 2, AB2. En las AB1 están industrias medianas y grandes, como las cementeras y manufacturas de alto consumo, que en su mayoría suelen estar ubicadas en parques o zonas industriales como Durán y Guayas. Mientras tanto, en la AB2 están los consumidores de energía a gran escala, que se conectan directamente a las líneas de transmisión troncal, evitando redes de distribución intermedias, y en este grupo se encuentran proyectos mineros a gran escala, las mineras de Ecuacorriente y Lundin Gold, industrias de sidrihuecas, pescas como Adelca y Novacero. Estamos trabajando para enfrentar el fenómeno del Niño, lo más preparados que podemos, señaló el ministro Blum tras reunirse con empresarios de Guayaquil el 23 de septiembre. Según el director ejecutivo de Operación Nacional de Electricidad, SENACE, César Aguilar, el plan de acción que se lleva adelante con este sector industrial permite una reducción de consumo diario de energía, quizás 1000 megavatios hora por parte de las empresas AB1 y 2100 megavatios hora de las empresas AB2. Esto ha mejorado la cierta forma, quizá una reserva energética que tiene el país, y de esta manera prevemos que la reducción del nivel del agua del embalse de Mazar sea quizás más lento. La desconexión de un día de la semana. Una de las medidas anunciadas por el gobierno es la desconexión del servicio eléctrico en 185 empresas de segmento AB1 y AB2 durante un día a la semana. Por lo tanto, durante ese día, las empresas dejarán de recibir electricidad del Sistema Nacional Interconectado. Según el gobierno, con esta medida se prevé la reducción de 3.100 megavatios hora de energía al día, con el fin de preservar todas las reservas del embalse de Mazar. El consultor hidroeléctrico Ricardo Buitrón explica que el sector industrial demanda unos 1.100 megavatios medios de potencia de energía de manera continua, y eso representaría 25% de la demanda nacional, que es de 4.400 megavatios medios. Según Wiltron, 3.100 megavatios hora de energía por día corresponden a 129,2 megavatios continuos, lo que representa 12% de lo que es la demanda del sector industrial, 2,9% de demanda nacional. Pero, ¿se necesita ahorrar más para que el embalse de Mazar no siga bajando? La idea es que esté lleno para finales de este mes, dice Wiltron. Esto va tomando en cuenta que el estiaje de este año se nos adelantó a septiembre, pues normalmente empezaba desde octubre. El consultor explica que entre el 1 al 20 de septiembre se utilizaron 60 millones de metros cúbicos de la Mazar, de los 300 millones de metros cúbicos que tiene el reservorio para generar energía. Esto significa que durante esos 20 días se tomaron 35 metros cúbicos por segundo, lo que explica la caída del nivel del agua del embalse. A las 17 horas 5 de la tarde del 23 de septiembre, la cota a nivel del agua de Mazar fue ubicada a 2.136,87 metros sobre el nivel del mar. Esto es 16,13 metros sobre el nivel del mar, por debajo de un nivel máximo que es de 2,153, aunque todavía se encuentra con 21,87 metros por encima de su nivel crítico, es que 2,115 metros sobre el nivel del mar, en el que puede empezar a salir de operación la Mazar. El embalse de Mazar es clave para el sistema eléctrico, pues alimenta el complejo Paute Integral, puesto por las tres centrales, Mazar, Paute, Molino y Sopladora. En conjunto, las tres hidroeléctricas tienen potencia instalada de 1,757 megavatios. Puede cubrir un 30% de la demanda eléctrica nacional. Otra de las medidas anunciadas por el propio ministro de Energía es el cambio de jornada de martes a sábado de varias empresas del segmento AB1. De hecho, según el ministerio, esto comenzó el 22 de septiembre del 2026 de forma voluntaria. La medida no reduce el consumo de electricidad en sí, pero sí alivia las presiones entre la semana de más demanda. ¿Pero qué sucede con el alquiler de las barcazas? Según el viceministro de la Electricidad, Javier Medina, desde el 21 de septiembre del 2026 estaba previsto que comiencen a generar electricidad dos barcazas de alquiler, que en conjunto aportarían 200 megavatios de potencia al sistema eléctrico. Esa generación sería pagada por las empresas que más electricidad consumen, segmento AB1, ha dicho el gobierno. Así, esta medida reducirá el gasto público en el que incurriría el gobierno y se trasladaría a este costo de sector. Son ya las 12 del mediodía, 30 minutos. Momento de hacer la pausa en este preciso momento. Buen provecho. Quédese con nosotros que ya volvemos.
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1: Atención, atención a la siguiente convocatoria. República del Ecuador, Sindicato de Choferes Profesionales de Biblián. Segunda convocatoria. Convócase con el carácter de obligatorio a todos los choferes profesionales sindicalizados del Cantón Biblián para la Asamblea General Ordinaria, que por resolución del Comité Ejecutivo se llevará a cabo el día viernes 25 de septiembre del 2026, a partir de las 20 horas 8 de la noche, en el Salón de Sesiones de la institución, para tratar asuntos de vital importancia para la buena marcha de la clase del volante. 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
7: Y 21 minutos no se para de las 13 horas, 1 de la tarde. Saludo especial para todos nuestros amigos y amigas oyentes que están en sintonía de Radio El Rocío y también para quienes nos observan a través del Facebook Live. En nuestra página de Facebook, Radio El Rocío 1370. Conciliación tras agresión a funcionario de Semertaz en Azogues. Con disculpas públicas y el compromiso de reparar los daños ocasionados, concluyó la audiencia relacionada con la agresión a un funcionario del Servicio Municipal de Estacionamiento Rotativo Tarifado de Azogues, Semertaz, registrada este miércoles en el centro de Azogues. El trabajador relató que fue golpeado luego de solicitar a un ciudadano que retirara su vehículo de un paso cebra. Aseguró que no respondió a la agresión y que sufrió un golpe en el lado derecho de su espalda, sin lesiones de gravedad. Como parte del acuerdo alcanzado en la audiencia, los involucrados deberán ofrecer disculpas públicas al funcionario y sus compañeros, además de cubrir el costo de los equipos y bienes personales afectados durante el incidente. El trabajador señaló que sus compañeros acudieron a la unidad judicial para respaldarlo y pidió a la ciudadanía respetar las normas de tránsito y a los funcionarios que cumplen labores de control en las calles. Esto fue un hecho que se hizo viral, sobre todo en las redes sociales, el día de ayer, porque todo este hecho quedó registrado en un video. Esperemos que con esto los ciudadanos comencemos a respetar las normas de tránsito y evitemos este tipo de situaciones. 12:41.
1: Estamos de vuelta con más noticias. Nuevo decomiso de celulares en la cárcel de Azogues. Los militares ejecutaron un operativo de control. Una intervención militar se realizó en la cárcel de Azogues como parte de los controles para prevenir la presencia de objetos prohibidos dentro del centro penitenciario. Durante la operación, efectivos del ejército inspeccionaron celdas, diferentes áreas del recinto penitenciario. Como resultado, fueron encontrados 4 celulares, 4 adaptadores de cargadores, un cable de carga y 3 pipas artesanales. Además, se localizaron 2 fundas transparentes que contenían sustancias de apariencia rocosa blanca y polvo rosado. Serán sometidas a los análisis correspondientes. Los indicios fueron encontrados a las autoridades competentes, entregados a las autoridades competentes para continuar con las investigaciones y procedimientos legales. 12:42.
7: Y hombre denuncia que compró un vehículo y luego de 2 días apareció a nombre de otra persona. Vladimir Mora compró un vehículo de alta gama en abril de este año. Sin embargo, apenas 2 días después descubrió que su carro nuevo ya aparecía registrado a nombre de otra persona. Al momento de matricularlo, me doy cuenta de que el vehículo ya no pertenecería a la persona que me vendió el auto. 2 días posteriores, cuando el carro ya estaba en mi poder, aparece matriculado en el GAT de Bucay. Y 2 días posteriores, en el GAT de Atacames, al mismo supuesto dueño, Vladimir Mora, ciudadano afectado, comenta esto. Aunque tiene los documentos que respaldan la compra, cuando acudió a realizar el traspaso de dominio no pudo completar el trámite. En el sistema, el vehículo ya tenía otro propietario. Al momento de hacer el traspaso de dominio, no encuentran ellos la solución. Me he acercado aquí a la Agencia Nacional de Tránsito y dicen que debo ir peregrinando por el GAT de Bucay y Atacames porque ellos no tienen la disposición de corregir el error del sistema, dice el ciudadano. El automotor estaría valorado en $30,000 y permanece guardado desde hace 5 meses. Vladimir no puede utilizarlo con tranquilidad. Y pese a sus constantes gestiones, tampoco ha logrado ser reconocido legalmente como su propietario. El caso de Vladimir no es aislado. Según José Rivera, director de matriculación de la Agencia Metropolitana de Tránsito, la entidad recibe cerca de 20 casos al mes relacionados con anulaciones irregulares de trámites, los cuales ya tienen una disposición de fiscalía de anulación de trámite en diferentes GAT a nivel nacional, dice el director de matriculación. Según la autoridad, estas anomalías se producirían por accesos no consentidos al sistema y no serían exclusivas de Quito. También se registran en otras ciudades del país. La ATM recomienda a las personas afectadas presenten inmediatamente una denuncia ante la Fiscalía General del Estado para que se investigue cómo se realizaron estos cambios. Estos trámites por lo general tienen una duración de 6 meses en un año, dice el funcionario. Mientras avanzan las investigaciones, Vladimir deberá seguir esperando. No sabe cuánto tiempo más tendrá que mantener guardado su vehículo por el que pagó $30,000, pero que legalmente todavía aparece a nombre de otra persona. Y son casos que inclusive se han registrado por acá, por la provincia del Cañar, en donde los vehículos aparecen realizados lo que es la matriculación o la revisión técnica vehicular en otros cantones del país. ¿Qué estará pasando con el sistema de la Agencia Nacional de Tránsito? No lo sabemos. 12 horas 45 minutos.
1: Los allanamientos de San Borondón y militares de Estados Unidos. Así fue el operativo contra una estructura presuntamente vinculada que movió 7 toneladas de droga. Estados Unidos calificó el operativo como una victoria decisiva para la región. La intervención contó con la policía, la DEA y el Comando Sur, que permitió desarticular una estructura que habría enviado al menos 7 toneladas de droga al extranjero. Alrededor de las 4 de este 24 de septiembre, el ministro del Interior, John Reinberg, publicó un video en que informa sobre un operativo conjunto con militares de Estados Unidos en 3 provincias del Ecuador. El objetivo era una banda de delincuencia organizada que horas después fue vinculada por las autoridades con el cartel Jalisco Nueva Generación de México. Según las autoridades, en la intervención participaron agentes de la Agencia Antidroga de Estados Unidos, DEA, militares del Comando Sur, quienes acompañaron los operativos ejecutados en Manabí, Los Ríos, Guayas, provincias donde rige el toque de queda. Según John Reinberg, en Guayas se produjo uno de los golpes más contundentes, que pues fue detenido el presunto cabecilla de la estructura criminal y supuesto financista. Videos difundidos por el Ministerio del Interior muestra a los uniformados ingresando a una urbanización privada de la isla Mocolí y otra en San Borondón para detener a 2 sospechosos. En los inmuebles se encontraron varios relojes de lujo, joyas, celulares, vehículos de alta gama y armas de fuego. Al parecer, durante la captura de estos ciudadanos no hubo mayor resistencia, pues según Reinberg, se trataría de una organización delictiva que opera de manera distinta a las bandas locales. En lugar de matarse entre ellos o las disputas por territorio, se dedicaban a enviar droga. No tienen vínculos con ningún grupo del Ecuador, pues el grupo trabaja directamente para el cartel Jalisco Nueva Generación. Según John Reinberg, con el despliegue de 320 miembros de la Policía Nacional, 50 integrantes del Comando Sur, se logró desmantelar la estructura delictiva desde sus mandos superiores hasta sus miembros operativos. Enviaron 7 toneladas de droga a Estados Unidos. De acuerdo con el funcionario, esta estructura delictiva envió al menos 7 toneladas de droga a Estados Unidos y Europa. La investigación en su contra comenzó en enero del 2026, tras detectar su modus operandi. Al parecer, recibían la droga desde Colombia, luego contaminaban contenedores de los puertos, lugares de abastecimiento de carga del país. Para llegar hasta esta estructura a lo largo de este año, se decomisaron cargamentos de droga que, según John Reinberg, representaron una afectación de unos 322 millones para la organización. Según el ministro, esta operación se mantuvo en reserva durante varios meses y se esperaba contar con herramientas normativas como el toque de queda, que permitiría el despliegue de las fuerzas del orden y el Comando Sur. El presidente Daniel Noboa, a través de un mensaje publicado en cuenta de X, destacó el trabajo realizado este 24 de septiembre con el apoyo de tropas estadounidenses y recalcó que esta intervención se enmarca en sus declaraciones ante la ONU. Ayer, ante la ONU, hablé de una realidad. Ningún Estado puede enfrentar solo a un enemigo que cruza fronteras. Gran trabajo de nuestra misión de recuperar el Ecuador y la región, manifestó el primer mandatario. La Fiscalía General del Estado confirmó que este caso se investiga como un presunto delito de delincuencia organizada, incluye la detención de personas privadas de la libertad, según se puede observar en imágenes difundidas por la entidad. Una victoria decisiva para la región. La Embajada de Estados Unidos en Ecuador también reaccionó con este operativo conjunto entre la Policía Nacional y el Comando Sur. Se compartió un mensaje del vocero de esta última institución, General Francis de Lonodán. Según la misión diplomática, la intervención representa una victoria decisiva para la región. La lucha contra organización terrorista designada, los choneros y los lobos en el Ecuador. Estas operaciones asestan un duro golpe a la logística, finanzas y el liderazgo de la red ilícita regional que de propagado en corrupción y la violencia en todo el hemisferio occidental, agregó la embajada estadounidense. La entidad señaló que Ecuador continúa a la vanguardia de la lucha conjunta contra el narcoterrorismo como miembro de Coalición de las Américas contra los carteles A3C. Y por ello, según las autoridades, este tipo de operaciones continuarían con el objetivo de derrotar a los narcoterroristas en nuestro hemisferio. Son ya las 12:51.
7: Y seguimos con la nota internacional. Estados Unidos endurece restricciones de visa para frenar el turismo de nacimiento. ¿A quién está dirigida la medida? Estados Unidos vuelve a insistir en su intento de frenar el llamado turismo de nacimiento. El secretario de Estado de Estados Unidos, Marco Rubio, anunció este 23 de septiembre de 2026 una nueva política de restricción establecida en la Ley de Inmigración y Nacionalidad. El llamado turismo de nacimiento consiste en viajar al país con el propósito de dar a luz allí y que el bebé obtenga la ciudadanía estadounidense por nacimiento. El proceso inicia mediante doulas, matronas o promotoras de bienestar que ofrecen el servicio con asesoramiento para la obtención de visas y gestiones hospitalarias. Hoy anuncia una nueva política de restricción de visas bajo la sección 212A-3C de la Ley de Inmigración y Nacionalidad, dijo el secretario de Estado de Estados Unidos. El alto funcionario explicó que esta medida está dirigida a propietarios, operadores y administradores de redes comerciales de facilitación de turismo de maternidad, intermediarios que instruyen a los solicitantes para cometer fraude y proveedores médicos extranjeros que fomentan el uso fraudulento del sistema de salud. Rubio explicó que las redes extranjeras de turismo de maternidad con fines comerciales han aprovechado el sistema de inmigración de Estados Unidos para vender la ciudadanía estadounidense con fines de lucro. Estas redes anuncian sus servicios y enseñan a los ciudadanos extranjeros a mentir en las solicitudes de visado para Estados Unidos y cobran decenas de miles de dólares para organizar partos en territorio estadounidense con el único fin de obtener la ciudadanía estadounidense, agregó. El secretario Rubio defendió que con esta decisión el gobierno envió un mensaje claro. Estados Unidos no permitirá que los extranjeros exploten nuestro sistema de inmigración ni violen la inviolabilidad de la ciudadanía estadounidense. Trump ha vinculado en varias ocasiones el turismo de ciudadanía con personas ricas de China y de todo el mundo que, según él, buscan que sus hijos obtengan la ciudadanía de Estados Unidos. El anuncio de Rubio se produce horas antes de que el presidente chino llegue a Washington para una visita de Estado. El pasado 13 de agosto, el gobierno del presidente Donald Trump formó un nuevo grupo de trabajo para combatir el denominado turismo de nacimiento y revocó más de 600 visas a extranjeros que vinculó esa práctica. 12:54. Y seguimos con las notas deportivas. Estas son las calificaciones de los jugadores de Ecuador tras la derrota ante Corea del Sur en el debut de Marcelo Gallardo. La era de Marcelo Gallardo como seleccionador de Ecuador comenzó con una derrota ante Corea del Sur en el estadio Suwon el 24 de septiembre de 2026, es decir, hoy. La Tri cayó 3-0 ante los asiáticos en un partido con muchas interrupciones y pierna fuerte. Estas son las calificaciones de los jugadores de la selección de Ecuador tras el primero de los tres partidos previstos en la gira asiática. Hernán Galíndez, 5 sobre 10 en su regreso a la selección tras su anuncio de retiro del equipo. El golero tuvo problemas para contener los ataques de Corea. Su responsabilidad recae en el segundo gol de Corea, en donde estuvo más pendiente del primer palo y no del segundo, donde llegó el remate. Ángelo Preciado, 4 sobre 10. El lateral derecho aporta desborde, energía. Estuvo cerca de mirar la tarjeta roja por una entrada fuerte en el segundo tiempo. Marcelo Gallardo lo usó en una línea de 4 defensores al fondo. Tuvo problemas para contener desde su sector. William Pacho, 6 sobre 10. Es el primer capitán de la Tri en la era de Marcelo Gallardo. Intentó llegar a tiempo en la cobertura del primer gol de Corea. Tras el mal posicionamiento de Jackson Poroso, aportó orden y salida de balón desde el fondo e intentó calmar a un equipo que perdió la brújula en el segundo tiempo. Quedó lejos de su posición en el tercer gol coreano. Jackson Poroso, 4 sobre 10. El defensa central no tuvo una jornada de aciertos en el primer gol de los asiáticos convertidos por Oh Jung. Se vio sorprendido por la velocidad de su rival. Lució impreciso en el mano a mano. Pervis Estupiñán, 5 sobre 10. El lateral izquierdo se adueñó de las acciones a balón parado del equipo. Ecuador tuvo poca salida por la izquierda, un poco más sólido en defensa en las salidas. Alan Franco, 6 sobre 10. El jugador del Atlético Mineiro volvió a su posición de volante de primera línea tras los experimentos del ciclo Sebastián Becasse, en los que fue lateral e incluso defensa. Pedro Vite, 4 sobre 10. John Yeboit, 6 sobre 10. Nelson Angulo, 5 sobre 10. Kenny Arroyo, 5 sobre 10. Jordi Caicedo, 3 sobre 10. Y así fue la calificación que tuvieron en su primer partido amistoso los jugadores de nuestra selección. Otra nota deportiva.
1: Así es, amigas, amigos oyentes. Para llegar a la parte final de la emisión, les comentamos de Andrés Llana, impone su sello ofensivo en el Deportivo Cuenca. Al inicio de la etapa técnica de Andrés Llana, en banquillo del Deportivo Cuenca, dejó los primeros trazos tácticos de lo que busca implementar el estratega argentino en el conjunto morlaco. En su primer compromiso oficial al mando del equipo, la propuesta posicional se estructuró a partir del sistema 4-2-3-1, claro, en este sistema de amplitud. Y el ataque también por los costados originaron como principales herramientas ofensivas. Por delante de la primera línea de volantes, el estratega apostó por el media punta con libertad para asociarse y dos extremos bien pegados a la banda. El desempeño mostrado en la primera presentación del argentino permite proyectar los matices que podría consolidar y ajustar al Deportivo Cuenca en esta nueva temporada. Esto es de cara a las próximas presentaciones en la Liga Pro. Con esta nota del Deportivo Cuenca, Andrés Llana impone su sello ofensivo en el Deportivo Cuenca ya al inicio de su etapa técnica. Andrés Llana en el banquillo del Deportivo Cuenquita. Un minuto y las 13 horas, una de la tarde, amigas, amigos oyentes. Teníamos un contacto a través de la línea telefónica 2230-377 haciendo un llamado nuevamente a la ciudadanía de no prender los bosques. Se nos están consumiendo realmente toda la vegetación. Estamos en sequía. Dando gracias a Dios, se está controlando un flagelo que se dio en un sector de Flor del Bosque de San Pedro de Biblián. Ya el Benemérito Cuerpo de Bomberos está haciendo su trabajo con todos los señores de la comunidad de Flor del Bosque de San Pedro para poder apagar ese gran flagelo que se ocasionó en minutos atrás. Este llamado a todos a no prender los bosques, los fuegos, los chaparros, porque se está descontrolando ya en el ecosistema que nos encontramos realmente totalmente seco. Los llanos están secos y esto se viene el fuego ya rápidamente porque el viento sí en algunos sectores está con ráfagas de viento. Compañera, amigos oyentes, gracias a todos y cada uno de ustedes. Mañana, Dios mediante, la emisión similar.
7: Así es, amigos oyentes, y en cuanto al clima, antes de despedirnos, la temperatura máxima para hoy en Biblián llegará a los 22 grados centígrados y en la noche será de 10 grados centígrados. El sol apareció en el firmamento de Biblián a las 6:04 y se esconderá a las 18:10. El viento circula a 12 kilómetros por hora. También tenemos una noticia de última hora allá en el cantón La Troncal, en donde la Policía Nacional informa sobre la aprehensión de 4 presuntos implicados en un secuestro y la liberación de una víctima. Tras una alerta relacionada con el presunto secuestro de un ciudadano, la Policía Nacional, a través de las unidades de inteligencia y en coordinación con el subsistema investigativo, ejecutó un operativo que permitió identificar y aprehender a 4 personas, entre ellas 3 adolescentes menores de edad, quienes estarían presuntamente vinculados con este hecho. La víctima fue localizada y liberada. También se retuvieron 2 motocicletas y 3 terminales móviles. La delincuencia por allá, por el cantón costanero de la provincia del Cañar, La Troncal, continúa. De esta forma, pues, estamos llegando al final de la programación. Una linda tarde para todos.
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10: Radio El Rocío, en los 1370 kHz, en amplitud modulada, le informa la hora. 13 horas, 2 minutos.
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Oración. Te uniste con nuestro Dios allá en el paraíso celestial. Hoy que te encuentras lleno de ventura, implora por los tuyos al Señor. Nota de condolencia. La Junta de Agua de Guagualipis de la comunidad de San Luis de Mangán, consternados ante el sensible fallecimiento de nuestro socio, señor Enrique Dumán Bijay, que de Dios goce, expresan su más sentida nota de pesar a todos sus familiares, de manera en especial a su esposa, a sus hijos Enrique, Hugo, Maruja, Rodrigo y América, a sus hijos políticos y nietos. Que Dios con su infinita misericordia les dé la resignación a sus adoloridos corazones. San Luis de Mangán, septiembre del 2026. Atentamente la directiva y los socios. Oración. Señor Jesús, tú lo

Comunidad de San Luis de Mangán, consternados ante el sensible fallecimiento de quien en vida se llamó el señor Enrique Dumán Bijay, que de Dios goce, expresan su más sentida nota de pesar a todos los familiares, de manera en especial a su esposa, a sus hijos Enrique, Hugo, Maruja, Rodrigo y América, a sus hijos políticos y nietos. Que Dios con su infinita misericordia les dé la resignación a sus adoloridos corazones. San Luis de Mangán se

Oración. Dios de bondad y misericordia infinita, solo tú sabes cuánto dolor y soledad sentimos. Solo tú, Señor, puedes darnos el consuelo que necesitamos. Nota de condolencia. Sus compadres Manuel Jesús Quispi y su esposa María Cruz Liuchushka, sus ahijados Blanca Rosario y Ramiro Quispi, consternados ante el sensible fallecimiento de quien en vida se llamó la señora María Rosa de Jesús Shinin Sanango, que de Dios goce. Expresan su más sentida nota de pesar a todos los familiares, de manera en especial a su esposo Manuel Antonio Quintuña Lazo, a sus hijos segundo Manuel Antonio, María Filomena, María Nube y Rosa Elvira Quintuña Shinin, sus hijos políticos Patricia Tenezaca, Antonio Ceballos, Gustavo Ceballos y Rosa Naranjo. Que Dios con su infinita misericordia les dé la resignación a sus adoloridos corazones. Biblián, septiembre del 2000.

oración. Hoy recordamos con mucha tristeza un año de tu partida. Te llevaste todo lo bueno y noble que había en tu corazón. Hoy tus seres queridos lloramos por tu partida. Invitación a misa de honras y colocación de la lápida recordatoria. Su esposa María Mercedes Saula Lema. Sus hijos Daniel, María, Antonio, Rosa, Carlos, César, Rocío fallecida, Dolores, Blanca, Noemí, Juan fallecido, Diego y Ninfa Hualpa Saula. Sus hijos políticos Anita Chabla y Defonso Hualpa fallecido, María Rivas, Francisco Hualpa, Francis Güero, Beatriz Palahuachi, Edgar Parapi, Luis Miguel Ortiz. Sus nietos Hualpa Chabla, Hualpa Hualpa, Hualpa Yascaribay, Hualpa Paredes, Hualpa Rivas, Hualpa Hualpa, Hualpa Palahuachi, Hualpa Güero, Hualpa Palahuachi, Samaniego Hualpa, García Hualpa, Sanango Hualpa, Paredes Hualpa, Hualpa González y Ortiz Hualpa. Sus padres José Daniel Hualpa y Luz María Viznay fallecidos. Sus padres políticos Manuel Antonio Saula y María Juana Lema fallecidos. Hermanos Manuel fallecido, Teresa, Daniel fallecido y Jesús Hualpa Viznay fallecido. Hermanos políticos segundo Alberto, Miguel, Jorge fallecido, Ricardo fallecido y Simón Saula Lema fallecida. Sobrinos y demás familiares de quien en vida se llamó el señor José Antonio Hualpa Viznay, que de Dios goce. Al recordar con profundo dolor y tristeza, al cumplir el primer aniversario del fallecimiento, participan a los familiares, amigos y conocidos de la velación de la lápida el día viernes 25 de septiembre del 2026 en su propio domicilio ubicado en la comunidad de Cuitún Bajo a partir de las 19:07 de la noche. A la Santa Misa por el eterno descanso de su alma, celebrarse el día sábado 26 de septiembre del presente a partir de las 10:10 en la mañana en la capilla del barrio de San Antonio del Cantón Biblián. Luego a la bendición y colocación de la lápida recordatoria en su tumba en el cementerio del mismo lugar. Sus familiares agradecen por acompañarnos en este acto de recordación cristiana, Cuitún Bajo, septiembre del 2026.

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3: 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Ahora sí, póngale el fondito, por favor, porque vamos con los saludos cordiales a todos toditos y todas toditas, porque hoy tenemos santitas, hoy tenemos cumpleañeros, cumpleañeras, festejados, onomásticos y en fin. Hoy nos vamos de largo, 1:16. Ya nos tomamos el saludo para todos los cumpleañeros. Feliz cumpleaños, happy birthday to you, a esta hora de la tarde. Y tenemos las santitas de las merceditas. Tenemos ya los saluditos para las merceditas hoy.

Bien, damos inicio a la programación de Una Vuelta Más al Sol. Un fuerte abrazo para todos los cumpleañeros y nos fuimos. Para todas las merceditas del mundo, también hoy está de cumpleaños y de santita la doctora Dianita Mercedes Molina. Ella nos escucha en el país Argentina. Saludo de parte de toda la familia, de manera especial de Rosita Urgilés desde San Camilo, deseándole que cumpla pero muchos años más de vida en este día de su cumpleaños y de santita Dianita Mercedes Molina. Doctorita, saludos para usted que nos está escuchando allá en el país Argentina. Gracias, un fuerte abrazo, feliz cumpleaños y que viva la santa.

Vamos con más saluditos a esta hora de la tarde para Mercedes Sarmiento en la comunidad de Atar. Les saluda la familia Sigüenza Urgilés desde la comunidad de San Camilo. También saludamos para Mercedes Sarmiento en la comunidad.

Bien, estamos con el fondito de la canción de las Merceditas, porque hoy estamos con las santitas en casa. Hoy tenemos las cumpleañeras, cumpleañeros, santitas, santitos, también, ¿por qué no? Porque tenemos el cumpleañero que está el día de hoy con nosotros. Saludamos para la señora Mercedes Fernández en el Salto Alto. Le saludan con todo cariño la familia, deseándole que se lo pase de lo mejor en este día, el día de su santo. Saludamos cordialmente para la señora Mercedes Fernández en Salto Alto. Sintonizan la radio El Rocío. Vamos con más saluditos. Tenemos una cantidad de saludos, amigas y amigos oyentes. Gracias. Saludos para las Merceditas, en especial para Mercedes Martínez, que nos están sintonizando en este momento. Para la señora Mercedes Naula también en El Salto. Para la señora Mercedes Naula. Perfecto, seguimos con más contactos, más saluditos. Saludamos también para Mercedes Takuri en New Jersey, de parte de Rosa Morales, desde la comunidad de San Pedro de Biblián. ¡Ea! ¿Cómo estamos con los saluditos? Saludos para Zaida Mercedes Sanango en la comunidad de Babarcote, por su onomástico, de parte de su mami y de toda la familia. Gracias a usted. Saludamos a la familia Quito Isaca Quiroga, que también sintoniza la radio El Rocío por Chortelec. Para la cumpleañera de hoy, saludamos en los Estados Unidos para la señora Rosa Amada Tenesaca Guamán, de parte de toda la familia desde el Ecuador y quienes están junto a ella, deseándole todo lo mejor para mi señora Rosita Amada Tenesaca Guamán. El día de hoy está de Happy Birthday to you.

Es el Ecuador, porque esta es mi patria ecuatoriana. Qué sol que hace. Saludos cordiales a la gente en Azogues también. Los señores conductores, quienes van manejando sus vehículos, saludos muy cordiales. Estamos con las santitas y las cumpleañeras y cumpleañeros del día de hoy. Saludamos para la señora Mercedes Quintuña en la comunidad de San Luis Bajo, de parte de toda su familia y amistades, que deseándole un lindo onomástico el día de hoy. Mi señora Mercedes Quintuña en San Luis Bajo. Vamos con más saluditos. Saludos para Mercedes Morales de New Jersey, de parte de Rosa Takuri, desde la comunidad de San Pedro de Biblián. Saludos muy especiales también. Aquí nos llega el siguiente mensaje. Buenas tardes, puede mandar un saludo para el santo, para la santita de Mercedes. Se llama Mercedes Quintuña y Mercedes Tenecela en su santo. Ahí estamos, saludos cordiales para todas las merceditas. Mamá Michi, hoy está de...

Santa, sí señor, que viva las Mercedes, Diana Mercedes por acá, también sintoniza la radio El Rocío en Argentina, doctorita, feliz cumpleaños, hoy está de cumpleaños mi tocaya, le cuento, que el día de hoy está de cumpleaños y el día de hoy está de santita, la doctorita Diana Mercedes, que está el día de hoy de santita. Saludamos a la gente de Pichumasa, también estamos, dice, disfrutando de esa bonita programación, pero el sol nos está acabando. Arrópese, cúbrase muy bien esos bracitos si es que usted está en el sol, sombrero, protectores solares. A toda la gente de Pichumasa que está trabajando en los campos, estamos de piqueada, nos envía los saludos también a la gente de Pichumasa.

Saludos también a la comunidad de Babarcote. Están sintonizando la radio El Rocío. Con mucho gusto saludamos para la santita del día de hoy. Para la señora Mercedes Aucacama y la comunidad de Babarcote, les saluda a toda la familia. Su hermana Carmita también les saluda. Hoy estamos de onomástico. Saludos para la señora Mercedes Aucacama y la comunidad de Babarcote. Saludamos a toda la gente en Chunchi. Están sintonizando la radio. Así es, en Chunchi. ¿Cómo está la gente? ¿Cómo está ese ambiente allá en Chunchi? ¿Cómo estamos en los cantones, hermanos? Acá sí que estamos soportando una calor inmensa. 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Música, más música, señores, a esta hora de la tarde. Busque sombrita, busque sombrita.

0: La radiación tenemos extremadamente alto, 11 UV, amigas, amigos oyentes, pero el viento también sí está corriendo muy fuerte. Nos reportan desde Cuenca que hay personas que están incendiando fuego realmente intencionalmente. Hay personas que están prendiendo fuego, no al fuego, por favor. Ya los bosques se encuentran secos, estamos en estiaje, eso se puede ir prendiendo rapidito. Entonces tengamos mucha precaución, gracias a Dios se ha controlado el flagelo de Flor del Bosque de San Pedro. Acá de Biblián ya está controlado. La 1:36, estamos con los saludos para las santitas de hoy. ¿Hoy están sembrando o no estamos sembrando todavía? Todavía estamos por piquear, oye, todavía no llega la aradora, todavía estamos en sequía. Buenas tardes, Dianita, ¿me puede mandar un saludo para la santita, mi abuelita Mercedes Quintuña? De parte de sus nietas Melanie, Erika, Majo, Carmen y también de Julio, que le queremos muchísimo. Ahí estamos con el saludo para la abuelita Michi. Señora Mercedes Quintuña, recibe el saludo de parte de sus nietos también. Melanie, Erika, Majo, Carmen y Julio le saludan a la abuelita que el día de hoy está de santita.
1: Píncale, Macías, píncale.
0: Saludos también para María Mercedes Tacuri Guamán en Machala. Está con sintonía de la Radio El Rocío a través de la web en Machala. Para María Mercedes Tenecela también se encuentra, ella se está por Biblián. También para todas las familias en San Pedro de Biblián. Para todas las Merceditas, hoy Dianita Mercedes Molina, doctorita, hoy está de cumpleaños y de santa en Argentina. De parte de Rosita Urgilés, recibe el saludo desde San Camilo. Y desde el mismo San Camilo se hace presente la familia Sigüencia Urgilés para saludar a la señora Mercedes Sarmiento en la comunidad de Atar. El día de hoy es de santitas. Mercedes Quintuña en San Luis Bajo, saludos cordiales de parte de sus familiares y amigos. Mercedes Fernández en la comunidad de Salto Alto. Rosa Amada Tenesaca Guamán, mi señora linda en los Estados Unidos, el día de hoy está de cumpleaños. Mi señora amadita ha estado allá por los Estados Unidos y le cogió el cumpleaños allá en Norteamérica. Felicidades, mi señora amada. Más música, señores.

Y señores, esto es Ecuador, Ecuador, Ecuador y mi país. Qué buena música a esta hora de la tarde con la Santita, las Merceditas. Tenemos complacencias musicales. Quiero enviar saludos muy cordiales para las Merceditas en el Cantón Paute. Qué calor que hace en Paute, nos comentan. Allá sí es más fuerte el clima que acá como Biblián. Si acá estamos con el clima fuerte, no digamos en Paute, amigos, amigas, oyentes. Saludamos con mucho gusto para mi señora Mercedes Castro. Ella es una fiel oyente de toditito los días. Ella tiene su negocio en Paute. Si quiere usted el mejor carbón, vaya a Paute. Allá ella está expendiendo los mejores. Saludos cordiales, mi señora Merceditas. Señora Mercedes Castro en Paute. Vamos con la complacencia para mi señora Mercedes. Hoy estamos complaciendo, complaciendo, complaciendo y desempolvando, desempolvando, desempolvando. Esta canción lleva por título El fruto de nuestro amor.

0: Para mí, ¿qué le pasó a mi señora Mercedes Castro este caso? Saludos para la gente de Paute. Felicidades, mi señora Mercedes Castro. El día de hoy está de santita. Felicidades, que Dios me la bendiga.
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0: Para los amigos en la parroquia Jerusalén, sintonizan la radio El Rocío, como también en la parroquia Nazón y todas las comunidades aledañas, parroquia Turupamba, también para las comunidades, y en la parroquia San Francisco de Sajeo, también están sintonizando la radio El Rocío. En la Gran Manzana, saludamos también a la familia Guamán, y para todas las familias que por allá ya está fresquecito, se nos viene según el tiempo por allá, ya se viene lluvia, se viene frío, se viene ráfagas de viento, así lo que nos están informando allá en los Estados Unidos. La 1:47 p.m, 47 minutos, buen provecho, estamos atrasaditos en el almuerzo, o estamos viajando, estamos sintonizando la radio El Rocío, una linda tarde, tarde de sol, sol, sol, acá en el Cantón Biblián, provincia del Cañar, Ecuador.

Radio El Rocío presentó el programa Una Vuelta Más al Sol y felicidades a todas, las comadres, a todas las merceditas, a todas las Mercedes. Hoy estamos en este día tan especial, desde el onomástico de cada uno de ustedes. Mire cómo teníamos nosotros acá los contactos, gracias. También hay muchas precauciones también. De usted tome precaución de no encender fuego ahora, porque se va descontrolando. Gracias a Dios ya se está controlando el flagelo que se dio minutos atrás acá en Flor del Bosque de San Pedro. Me comentan que en Cuenca también hay muchos sectores que están iniciando recién fuegos. Las lomas están resecas, secas, potreros están secos, llanos están resecos. Y esto se puede ir descontrolando. Gracias a todos y cada uno de ustedes. Un fuerte abrazo para todas las merceditas. Para la señora Rosa Amada en los Estados Unidos, el día de hoy está de cumpleaños. Y para todas las familias quienes sintonizan la radio a través de la web, un abrazo muy grande. Gracias siempre por estar en la familia de la Radio El Rocío. Nos despedimos. Felicidades a las merceditas. Hoy 24 de septiembre. Que Dios me las bendiga. Mañana será otro día. Si Dios me permite, estaré de vuelta por acá. Pues así, gracias a la familia Guamán. Mani, ¿cómo está usted? A los tiempos se nos reporta el día de hoy. Gracias, gracias. Dios le pague. Diana Coronel Nieto les desea una feliz tarde a todos los santitos y santitas, cumpleañeros y cumpleañeras, y onomásticos, las santitas merceditas.

Radio El Rocío, en los 1370 kHz en amplitud modulada, le informa la hora. 14 horas, 0 minutos.

Radio El Rocío, en los 1370 kHz en amplitud modulada, le informa la hora. 14 horas, 4 minutos.

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1: Radio El Rocío, en los 1370 kHz, en amplitud modulada, le informa la hora. 14 horas, 16 minutos.

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2: Radio El Rocío, en los 1370 kHz, en amplitud modulada, le informa la hora. 14 horas, 31 minutos.
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2: Radio El Rocío, en los 1370 kHz en amplitud modulada, le informa la hora. 14 horas, 48 minutos.
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Oración. Señor Jesús, tú lo creaste, lo bendeciste y lo acogiste en tu seno. Ahora su morada es el descanso eterno. Nota de condolencia. La comunidad de San Luis de Mangán, consternados ante el sensible fallecimiento de quien en vida se llamó el señor Enrique Dumán Bijay, que de Dios goce, expresan su más sentida nota de pesar a todos los familiares, de manera en especial a su esposa, a sus hijos Enrique, Hugo, Maruja, Rodrigo y América, a sus hijos políticos y nietos. Que Dios con su infinita misericordia les dé la resignación a sus adoloridos corazones. San Luis de Mangán se

Oración. Te uniste con nuestro Dios allá en el paraíso celestial. Hoy que te encuentras lleno de ventura, implora por los tuyos al Señor. Nota de condolencia. La Junta de Agua de Guagualipis de la comunidad de San Luis de Mangán, consternados ante el sensible fallecimiento de nuestro socio, señor Enrique Dumán Bijay, que de Dios goce, expresan su más sentida nota de pesar a todos sus familiares, de manera en especial a

0: Infinita misericordia les dé la resignación a sus adoloridos corazones. San Luis de Mangán, septiembre del 2026. Atentamente la directiva y los socios.
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2: Radio El Rocío en los 1370 kHz en amplitud modulada le informa la hora. 15 horas, 6 minutos.
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2: Radio El Rocío en los 1370 kHz en amplitud modulada le informa la hora. 15 horas, 21 minutos.

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1: Oración. Te uniste con nuestro Dios allá en el paraíso celestial. Hoy que te encuentras lleno de ventura, implora por los tuyos al Señor. Nota de condolencia. La Junta de Agua de Guaguayipis de la comunidad de San Luis de Mangán, consternados ante el sensible fallecimiento de nuestro socio, señor Enrique Dumán Bijay, que de Dios goce, expresan su más sentida nota de pesar a todos sus familiares, de manera en especial a su esposa, a sus hijos Enrique, Hugo, Maruja, Rodrigo y América, a sus hijos políticos y nietos. Que Dios con su infinita misericordia les dé la resignación a sus adoloridos corazones.

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2: Radio El Rocío, en los 1370 kHz en amplitud modulada, le informa la hora. 15 horas, 32 minutos.

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1: Radio El Rocío, en los 1370 kHz en amplitud modulada, le informa la hora. 15 horas, 49 minutos.

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2: Radio El Rocío en los 1370 kHz en amplitud modulada le informa la hora. 16 horas, 3 minutos.
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4: Oración. A un mes de tu partida, tristes quedaron nuestros corazones sin tu sombra, Padre querido. El cariño de los tuyos jamás olvidará la bondad de tu corazón y el perfume de tu espíritu. Agradecimiento e invitación a misa de honras. Al recordar con profundo dolor y tristeza el primer mes del sensible fallecimiento de quien en vida se llamó el señor Melchor Shinin Guamán, que de Dios goce. Sus hijos José, Mercedes, Luis y Nilson Shinin, Mario Caicedo, Wilson, Macías y Luis Fernando, sobrinos, primos y demás familiares, expresamos nuestro más sincero agradecimiento a todos quienes nos acompañaron en los duros momentos de dolor, a quienes nos manifestaron su amistad y solidaridad mediante notas de condolencia, tarjetas de pésame, ofrendas florales, llamadas telefónicas locales, nacionales e internacionales, mensajes de texto, visitas personales hasta el domicilio, publicaciones a través de las redes sociales y a todas aquellas muestras de bondad, de amistad, que Dios os pague. A la vez nos permitimos en invitar a los familiares, amigos y conocidos a la Santa Misa por el eterno descanso de su alma, a celebrarse el día sábado 26 de septiembre del 2026 a partir de las 17 horas 5 de la tarde en el domicilio de su hijo Nilson Shinin, ubicado en el Cantón El Triunfo. Sus familiares agradecen por su amabilidad de acompañarnos en este acto de

Oración. Señor Jesús, tú lo creaste, lo bendeciste y lo acogiste en tu seno. Ahora su morada es el descanso eterno. Nota de condolencia. La comunidad de San Luis de Mangán, consternados ante el sensible fallecimiento de quien en vida se llamó el señor Enrique Dumán Bihai, que de Dios goce, expresan su más sentida nota de pesar a todos los familiares, de manera en especial a su esposa, a sus hijos Enrique, Hugo, Maruja, Rodrigo y América, a sus hijos políticos y nietos. Que Dios con su infinita misericordia les dé la resignación a sus adoloridos corazones. San Luis de Mangán, septiembre.

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1: A los hijos e hijas a cuidar de sus padres y madres ancianos.
2: En el mundo hay cada vez más ancianos y ancianas. Aumenta la tercera edad.
1: Y aumenta sobre todo el abandono a las personas de la tercera edad.
2: En la mayoría de los países, la mitad de los ancianos y ancianas viven solos.
1: Sus familiares los dejan en asilos.
2: Se los quitan de encima.
1: Son un estorbo en sus casas.
2: Hay que darles de comer. Hay que vestirlos, bañarlos.
3: Y yo no te daba de comer, hijo. Y te vestía. Y te bañaba cuando eras chiquito.
1: Sin nada que hacer para sentirse útiles. Sin nadie con quien recordar la vida. Sin el cariño de su familia, abuelos y abuelas se despiden de este mundo sin entender qué hicieron mal para recibir tanta ingratitud.
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6: Radio El Rocío, en los 1370 kHz en amplitud modulada, le informa la hora. 16 horas, 21 minutos.
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0: Radio El Rocío, en los 1370 kHz en amplitud modulada, le informa la hora. 16 horas, 33 minutos.
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4: Oración. Te uniste con nuestro Dios allá en el paraíso celestial. Hoy que te encuentras lleno de ventura, implora por los tuyos al Señor. Nota de condolencia. La Junta de Agua de Guagualipis de la comunidad de San Luis de Mangán, consternados ante el sensible fallecimiento de nuestro socio, señor Enrique Dumán Bijay, que de Dios goce. Expresan su más sentida nota de pesar a todos sus familiares, de manera en especial a su esposa, a sus hijos Enrique, Hugo, Maruja, Rodrigo y América, a sus hijos políticos y nietos. Que Dios con su infinita misericordia les dé la resignación a sus adoloridos corazones.

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1: Radio El Rocío en los 1370 kilohertz en amplitud modulada le informa la hora. 16 horas, 45 minutos. 1370 kilohertz en amplitud modulada.
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1: Radio El Rocío en los 1370 kHz en amplitud modulada le informa la hora. 17 horas, 1 minuto.
2: Oración. A un mes de tu partida, tristes quedaron nuestros corazones sin tu sombra, Padre querido. El cariño de los tuyos jamás olvidará la bondad de tu corazón y el perfume de tu espíritu. Agradecimiento e invitación a misa de honras. Al recordar con profundo dolor y tristeza el primer mes del sensible fallecimiento de quien en vida se llamó el señor Melchor Shinin Guamán, que de Dios goce. Sus hijos José, Mercedes, Luis y Nilson Shinin, Mario Caicedo, Wilson, Macías y Luis Fernando, sobrinos, primos y demás familiares, expresamos nuestro más sincero agradecimiento a todos quienes nos acompañaron en los duros momentos de dolor, a quienes nos manifestaron su amistad y solidaridad mediante notas de condolencia, tarjetas de pésame, ofrendas florales, llamadas telefónicas locales, nacionales e internacionales, mensajes de texto, visitas personales hasta el domicilio, publicaciones a través de las redes sociales y a todas aquellas muestras de bondad, de amistad, que Dios os pague. A la vez nos permitimos en invitar a los familiares, amigos y conocidos a la Santa Misa por el eterno descanso de su alma, a celebrarse el día sábado 26 de septiembre del 2026 a partir de las 17 horas 5 de la tarde en el domicilio de su hijo Nilson Shinin, ubicado en el Cantón El Triunfo. Sus familiares agradecen por su amabilidad de acompañarnos en este acto de recordación cristiana.

Oración. Señor Jesús, tú lo creaste, lo bendeciste y lo acogiste en tu seno. Ahora su morada es el descanso eterno. Nota de condolencia. La comunidad de San Luis de Mangán, consternados ante el sensible fallecimiento de quien en vida se llamó el señor Enrique Dumán Bihai, que de Dios goce, expresan su más sentida nota de pesar a todos los familiares, de manera en especial a su esposa, a sus hijos Enrique, Hugo, Maruja, Rodrigo y América, a sus hijos políticos y nietos. Que Dios con su infinita misericordia les dé la resignación a sus adoloridos corazones. San Luis de Mangán.

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4: Radio El Rocío en los 1370 kHz en amplitud modulada le informa la hora. 17:16.
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1: Radio El Rocío, en los 1370 kHz, en amplitud modulada, le informa la hora. 17 horas, 31 minutos.
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8: 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Te uniste con nuestro Dios allá en el paraíso celestial. 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
2: Radio El Rocío, en los 1370 kHz, en amplitud modulada, le informa la hora. 18 horas, 5 minutos.
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2: Radio El Rocío, en los 1370 kHz, en amplitud modulada, le informa la hora. 18 horas, 19 minutos.
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1: Radio El Rocío, en los 1370 kHz en amplitud modulada, le informa la hora. 18 horas, 31 minutos.

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1: Radio El Rocío, en los 1370 kHz en amplitud modulada, le informa la hora. 18 horas, 48 minutos.

0: 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Radio El Rocío, en los 1370 kHz en amplitud modulada, le informa la hora. 19 horas, 1 minuto.
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3: Hola, hola, ¿qué tal, amigos? Reciban el saludo cordial. Bueno, como todos los días, me siento bendecida el encontrarme acá en los estudios de Radio El Rocío en la ciudad de Biblián. Acá a mi lado se encuentra uno de los grandes personajes, como es Johnny de los Santos, el cual se encuentra siempre dándoles la motivación, haciendo el baño, la limpia, entregándoles esa energía positiva a la cantidad de personas que nos visitan hasta la ciudad de Azogues. 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Nos encontramos en la avenida 16 de abril. O sea que tú